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1: Que podía presentarse un evento sísmico en nuestro país. Incluso hay imágenes a finales del año 2025 donde el pueblo venezolano estaba preparándose con medidas, acciones, qué hacer frente a un evento sísmico. Creo que podemos compartir las imágenes. En esa oportunidad estuve participando con el jefe de Protección Civil de Venezuela, almirante Oti, con el presidente de la Cruz Roja Venezolana y los voluntarios de la Cruz Roja Venezolana, a quienes agradezco toda la participación y el apoyo que han dado. Ahí está. Justamente el simulacro se realizó en el estado de La Guaira. Y en todas las escuelas del país, en todos los establecimientos públicos y privados del país, siempre se estuvo mostrando qué medidas tomar frente a un sismo. Porque teníamos presencia de enjambres sísmicos permanentemente. Incluso las semanas previas, eventos de enjambre sísmico que se vinieron presentando. Finales del año pasado, igual tuvimos sismos que causaron preocupación en la población. Bueno, ocurrido este sismo, yo quiero decir que inmediatamente se activó el Estado venezolano en su conjunto. Lo primero que hicimos a pocas horas de la ocurrencia fue emitir un decreto con la creación del Estado Mayor para atender esta situación de emergencia ante un desastre natural, tal como está contemplado en las leyes de la República. Se desplegó inmediatamente el sistema de protección civil, el sistema de emergencia pública. Aquí se nombró una autoridad única, el mayor general de la Guardia Nacional Bolivariana, Zulbarán, e iniciaron las operaciones de búsqueda y rescate. Nosotros no esperábamos un día, dos días, tres días, inmediatamente se activó. Obviamente, en los sitios donde se desplomaron edificios, las primeras personas en llegar son sobrevivientes del mismo colapso, familiares, vecinos. Incluso conversábamos en estos días con un vecino de Caraballeda que gracias a la alerta sísmica de su teléfono, él pensó que se trataba de un terremoto y logró rescatar a más de 12 personas. Ese fue el primer abocamiento y nuestro personal de rescate civil, los voluntarios venezolanos. Lo primero que hicimos fue establecer un puente aéreo para traer rescatistas de todo el país, de todos los estados del país, traer voluntarios especializados, tal como llegaron al estado de La Guaira, que a las pocas horas también declaramos una zona de desastre. Nosotros no esperamos determinación, sino con la información inmediata que teníamos, sabíamos que estábamos frente a una gran catástrofe natural y que La Guaira, el estado de La Guaira, se había convertido en una zona de desastre. Las primeras horas, bueno, fueron de inmediata atención, despliegue de 4.000 funcionarios civiles y militares, que al día siguiente se incrementó y llegamos a 14.000 funcionarios. Hoy hay en el estado de La Guaira más de 19.000 funcionarios civiles y militares. Al día siguiente se militarizó el estado justamente para restringir el acceso y que se permitiera a los especialistas de rescate y búsqueda realizar su trabajo. La primera matriz mediática elaborada en laboratorios fue: bajen todos a La Guaira, para causar caos, para impedir las labores de búsqueda y rescate. Hay quienes humanamente y con razón bajaron a buscar un familiar, bajaron a buscar un amigo, bajaron a buscar un trabajador, pero se activaron laboratorios mediáticos, lo tengo que decir responsablemente porque los tenemos ubicados y determinados de dónde salieron las principales matrices. Primera matriz, bajen todos a La Guaira. Buscaba crear el caos y obstaculizar, pero inmediatamente en horas de la mañana activamos toda la fuerza del Estado venezolano y del sector privado. Yo tengo aquí mensajes a las 6 de la mañana con el presidente de Fedecámara. Y le digo, Caposolo, activa todas las cámaras empresariales que por favor pongan a disposición del Gobierno Nacional y del Sistema de Protección Civil toda la maquinaria amarilla que esté disponible. ¿Para qué? Para despejar las vías, para poder llegar a los sitios más remotos, para poder permitir el acceso de nuestros organismos de seguridad a los rescatistas. Y en esas primeras 24 horas yo debo agradecer porque recibí llamadas de 72 jefes de Estado y de Gobierno. Y a todos, sin excepción, cuando me preguntaron, ¿qué necesitan? Les dije, nuestro primer objetivo es salvar vidas. Necesitamos rescatistas, por favor, sin condiciones, sin miramientos políticos, geopolíticos. Había una sola razón humanitaria, que es la que nos motiva, que es salvar vidas. A todos les pedimos apoyo con rescatistas especializados. Agradezco, los primeros rescatistas en llegar al país vinieron de República Dominicana, de los Estados Unidos de Norteamérica. Agradezco al gobierno del presidente Donald Trump, al secretario Marco Rubio, permanentemente atento, ofreciendo apoyo. Agradezco a la presidenta de México. Le dije, presidenta, su país es un país sísmico y yo sé que usted cuenta con equipos especializados. Por favor, envíenos rescatistas. Gracias a los rescatistas de México, llegaron del Ejército de México a prestar apoyo a Venezuela. Al presidente de Brasil, de España. Fíjense, 147 países se han solidarizado con Venezuela. Lo agradezco en nombre de nuestro pueblo. En nombre del Estado venezolano agradezco todas las manifestaciones de apoyo y de solidaridad. Con Qatar fueron también uno de los primeros en llegar. El Salvador, hablé con el presidente Bukele, rescatista de los Estados Unidos. Estados Unidos tuvo un despliegue y tiene un gran despliegue logístico para recibir ayuda humanitaria, no solamente del gobierno de los Estados Unidos, sino también organizaciones, empresas, voluntarios del pueblo de los Estados Unidos que quiere enviar ayuda a Venezuela. Agradezco a los artistas internacionales, Bad Bunny, entre otros, que enviaron también ayuda humanitaria. Agradezco las manifestaciones de solidaridad que se da en el espacio del Mundial de Fútbol. Ha sido conmovedor la solidaridad internacional de los pueblos del mundo, de los gobiernos del mundo. He hablado en varias oportunidades con la primera ministra de Italia, con el primer ministro de Portugal. Bueno, 147 países solidarizados, 34 de América, 43 de Asia, 19 de África, 46 de Europa, 3 de Oceanía y 31 organismos internacionales y multilaterales. Estábamos en medio de las réplicas y el primero que llamé fue al coordinador humanitario de las Naciones Unidas en Venezuela, Gianluca Rampolla. Yo quiero compartir video donde él declara que inmediatamente yo hablé con él, sí hablé con él, y le dije, Gianluca, necesitamos rescatistas, por favor, que vengan a salvar vidas. Y me envió una lista de países, unos más cercanos también que llegaron de Colombia, de nuestra América, de Chile, de Argentina. Otros estaban en Europa. Le dije, no importa, aprobada la lista entera, que se vengan todos. Desde un primer minuto Venezuela solicitó la ayuda internacional y esa ayuda internacional estuvo concentrada en tener rescatistas en nuestro país que se sumaron a los más de 10.000 rescatistas venezolanos, a los voluntarios venezolanos, a los vecinos, a los familiares, que con mucha angustia yo les pido a todos ustedes que se alejen un poco de su profesión, y sé que lo han hecho en estos días, se pongan la mano en el corazón y piensen que el que está debajo de esos escombros de un edificio que colapsó, colapsaron 189 edificios en Venezuela, 3 en el municipio Chacao de Miranda, 5 en Caracas, 1 en Tucacas y el resto en La Guaira. 189 edificios se desplomaron por completo. Imagínense qué angustia. Nosotros también perdimos funcionarios. Y lo trágico que en el estado La Guaira casi todos los directores de la gobernación fallecieron. Funcionarios de seguridad de La Guaira fallecieron. Funcionarios de la alcaldía fallecieron. Y los que quedaron vivos estaban allí ayudando en el rescate. Funcionarios militares fallecieron. Estuve con un comandante, funcionario de nuestra Fuerza Armada Nacional Bolivariana, que había perdido a su esposa, a sus dos hijos y a su mamá allí en La Guaira, y estaba ayudando en un campamento transitorio. Ahí es donde vemos el sentimiento de solidaridad del pueblo venezolano. Es un pueblo que se alzó en unión amorosa. Y debo decir que en todos los aspectos de este proceso de búsqueda, de rescate, de atención integral a los heridos, a las víctimas, ha sido unión pública y privada. La primera instrucción que le di al ministro de Salud fue: activa a la Asociación de Clínicas Privadas y enviemos heridos a los hospitales públicos y a las clínicas privadas a costo del gobierno venezolano. Hoy tenemos pacientes heridos, atendidos, operados en clínicas privadas, pagados por el gobierno venezolano. Todo el sistema de salud en Venezuela se activó para atender a los más de 2.400 heridos que tenemos al momento. 12.400. Todo el sistema de salud, más 11 hospitales internacionales que han traído los 33 países que a este momento tienen aquí presencia de rescatistas, de personal de salud. Ayer yo visité un hospital en La Guaira. En ese momento justo en pabellón, habían dos quirófanos y en esos quirófanos estaban operando personas víctimas del doble terremoto. Esa ha sido la primera etapa donde hemos hecho un comparativo de las respuestas de eventos similares recientes en otros países y tenemos la activación institucional más temprana, con un objetivo fundamental: salvar vidas. Ayer se cumplió 8 días del doble terremoto y como se estila declaramos el duelo nacional, decretamos el duelo nacional, pero no hemos cerrado la fase de búsqueda y rescate. Nosotros seguimos en ese proceso, donde le consulto al general, tenemos puntos activos donde sepamos que hay gente viva. Uno, sigue la etapa de búsqueda y rescate, porque allí hay una madre que llora, hay un padre que llora, hay un hermano, una hermana, una abuela, un abuelo, un tío que sufre por ese familiar. Y nosotros no vamos a descansar. Quiero informar también que hemos recibido el día de ayer un grupo muy especializado y profesional de Israel que fue contactado por la comunidad judía en Venezuela. Se lo agradezco al Rabino Cohen, todas las articulaciones que nos permitió enlazar con el gobierno de Israel y tener aquí en este momento un grupo especializado que inicia el protocolo de cómo iniciar un proceso de recuperación de infraestructura, de determinación de la situación de la infraestructura que no colapsó completamente, pero que puede tener daños, y lo más importante, un equipo especializado para determinar si hay personas con vida en determinado lugar o si hay cadáveres que debamos rescatar antes de iniciar cualquier otro proceso de infraestructura. Lo agradezco. Ya han estado reunidos con las autoridades en Venezuela, es un equipo de muy alta preparación y profesionalismo, y yo espero que nosotros podamos seguir con esta etapa. Pero al mismo tiempo, a pocas horas en la mañana, a las 6 de la mañana, hice un contacto telefónico y dije: se crea un fondo para la reconstrucción, un fondo inicial con el equivalente a $200 millones de fondos que vamos a recuperar del Fondo Monetario Internacional. Hoy sostuvimos reuniones con el Departamento de Estado de los Estados Unidos y el Fondo Monetario, justamente para recuperar esos recursos que permitan la reconstrucción de infraestructura que fue afectada. 855 edificios fueron afectados, hospitales del país. Hemos estado haciendo evaluación de las vías, de los puentes, justamente para ver el alcance de la afectación que causó este doble terremoto. Y los servicios, fue lo primero que pedimos recuperar. Vialidad, electricidad, ya la electricidad en el estado se encuentra en un 90% recuperación y similar el sistema de distribución de agua, pero al mismo tiempo nosotros distribuimos más de 5 millones de litros de agua para atender a toda la población. Y ese mismo día, cuando hablé a las 6 de la mañana, di la instrucción al Ministerio de Finanzas de entregar un bono a las personas de las zonas afectadas para atender contingencia. Inmediatamente, igualmente, se instalaron centros de acopio. Un gran centro de acopio en la almacenadora Caracas, otro centro de acopio en la Carlota y un centro de acopio que está directamente en el Coliseo de La Guaira. Allí se estableció un sistema de inventario dirigido por el Ministro de Comercio Nacional. Y de allí se activa con los 46 campamentos transitorios que ya están instalados atendiendo a 11.546 personas que perdieron su vivienda. Pero también tenemos personas que están esperando por el semáforo de su infraestructura. Aquí está el presidente de la Comisión Presidencial para la Habilitación de Viviendas e Infraestructura, que igualmente con profesionales de las universidades venezolanas, con profesionales de empresas privadas venezolanas, de empresas públicas, con Funvisis, con la Cámara de la Construcción, ahí están las imágenes, están activados con el semáforo determinando qué viviendas están habitables y cuáles no. Ya en este instante me acaba de informar la alcaldesa de Caracas que a pesar de que se desplomaron 5 edificios, 30 ya tienen semáforo rojo. Son personas que no pueden volver a ese edificio. Y hemos estado con medidas extraordinarias permanentemente con el alcalde de Chacao, Gustavo Duque, a quien agradezco toda la colaboración, porque hay edificios que están afectados. Y nosotros llevamos, no sé, Jorge, más de 800 réplicas. 62. A esta hora 862 réplicas. Y tenemos que estar muy atentos a que esas estructuras que están impactadas, que están golpeadas, puedan sufrir un percance mayor producto de las réplicas. Al cuarto día, tercer cuarto día, se creó la Comisión Presidencial. Porque hay personas que no están durmiendo en sus casas, está en plaza, está en calle, por el temor de volver a una vivienda que no sabe si tiene daño estructural o no tiene daño estructural. Y hemos pedido también el apoyo de profesionales internacionales que vengan a sumarse a esta tarea que ya empezó y que tiene un avance importante en La Guaira, en Caracas, donde se está determinando, bueno, qué viviendas son habitables y cuáles no, y tomando medidas que nos está dando semáforo rojo, porque no solamente es que no pueda volver, es que ahí deben tomarse medidas extraordinarias para evitar que un derrumbe, bueno, cause daños mayores. Así que instalamos la Comisión Presidencial, fueron ya activados campamentos transitorios y estamos en contacto con distintos países, con empresas internacionales. Ya incluso la primera ministra de Italia envió una primera información donde vamos a tener el apoyo de empresas internacionales para campamentos transitorios de mejor disponibilidad, de habitabilidad, que permita tener a las familias separadas. Los campamentos están organizados por familias, tienen atención integral allí de alimentación, cama, salud, tienen atención. Parte de los hospitales internacionales que están instalados acá se están instalando cerca de campamento para hacer triaje en salud. El sistema de salud público está enviando profesionales de la salud a los campamentos y tenemos unidades de salud permanentemente en estos campamentos transitorios, en estos 46 campamentos, que permita la atención integral. Tenemos la comisión de psicólogos y psiquiatras que también está brindando apoyo, sobre todo a los niños y a las niñas que están más traumatizados. Hemos activado actividades del sistema de música, sistema de orquesta Simón Bolívar, para que vaya a enseñar a tocar instrumentos a nuestros niños, a nuestras niñas. Profesionales de las universidades también de la psicología están yendo a atender a los niños. Se están distribuyendo juguetes, espacios para los juegos. La Federación Venezolana de Fútbol ha instalado campos de fútbol para que los niños jueguen. Es una atención integral a una familia que en su conjunto está traumatizada. Y a mí me ha tocado cosas muy dolorosas, ir a los hospitales a ver niños que perdieron piernas, que perdieron brazos, que perdieron a su familia, a su madre, a su padre, que están con una prima, que están con una tía. Es una situación dramática, dramática. Y allí va dirigida nuestra atención. Así que tenemos ya el sistema de semáforo, habitabilidad. Estamos haciendo un registro, cada persona que está en los campamentos está registrada por captahuella, estamos haciendo su historia médica y que permita brindar atención, pero que permita también información para la siguiente etapa, que es la reconstrucción. Y hay un equipo científico especializado para determinar los terrenos y espacios donde se construirán nuevas viviendas, que no sea en zona de riesgos, sino que sea en zona segura, para que las viviendas que se van a construir puedan ser en lugares seguros. Aquí quiero que sepan que ya nosotros abrimos para la donación en dinero internacional, abrimos una cuenta en la CAF. Y ese dinero que llegue a la CAF será para vivienda, con todos los mecanismos de auditoría. Por eso va a un banco internacional. Igualmente, el dinero desbloqueado por el Fondo Monetario Internacional será con contratos auditados por auditoras internacionales para la construcción de vivienda. Nuestro objetivo en este momento, además de salvar vidas, es la atención integral de las víctimas de este doble terremoto y en los planes a futuro de reconstrucción, donde al frente del Estado Mayor de Campamentos Transitorios, Vivienda e Infraestructura, está el presidente de la Asamblea Nacional, el doctor Jorge Rodríguez. Igualmente, el día de mañana, el equipo económico hará anuncios sobre acciones económicas inmediatas que ya se tomaron y que se van a tomar, y que tienen que ver justamente con creación de fondos para atención de las víctimas, exoneración de tasas notariales y en registros inmobiliarios para lo que tenga que ver ahorita el proceso de adquisición o de alquiler de viviendas. Estamos en contacto igualmente la ministra de Vivienda, Paola Pozzani, con la Cámara Inmobiliaria desde el primer día. El primer día lo primero que hizo la ministra fue reunirse con la Cámara de la Construcción y la Cámara Inmobiliaria, que nos permita tener soluciones habitacionales en muy corto tiempo, que nos permita créditos. Eso es un tema que se está llevando ya con la banca para tener líneas de crédito para adquisición y para alquileres. Tenemos también un fondo, como hicimos en la tragedia de Tejerías, en Bolívares, que se va a abrir en Bandes. Para el que quiera donar en Venezuela, ese fondo igualmente será destinado para cubrir fabricación de viviendas. Hemos estado en contacto con Banco Interamericano, Fondo Monetario Internacional, Banco Mundial, quienes ya han ofrecido cooperación no reembolsable.

0: como yo dije, funcionarios nuestros. Perdimos al presidente del metro de Caracas, allí. Muchos funcionarios. Todos tenemos un funcionario que llorar. Todos tenemos un funcionario que lamentar. Y por eso le he pedido al presidente del Estado Mayor un censo especial para los funcionarios. Cuando estuve en el Pérez Carreño, médicos que habían perdido sus casas, funcionarios militares, funcionarios policiales, funcionarios de protección civil, que estaban allí trabajando y su familia la había perdido. Así que esa atención no se va a detener, porque pase lo que pase, nosotros estaremos acá. Pase lo que pase, nosotros estaremos para atender a nuestro pueblo, para cuidar de nuestro país, agradecer el apoyo internacional y por sobre todas las cosas reconocer el tremendo esfuerzo que el pueblo venezolano se ha abocado a donar alimentos, medicamentos, ropa, enseres, para ayudar a quienes más lo necesitan. Yo he encontrado familiares en los hospitales que me dicen lo que traigo puesto fue lo que me llegó aquí, que me llegó de este proceso de colecta, de recolección, que el venezolano y los voluntarios, bueno, se activaron. Agradezco también a la diáspora venezolana, que donde se encuentran tiene un alma de solidaridad con su pueblo, que también perdieron familiares acá. Por eso es que nosotros hemos aceptado toda la ayuda internacional sin límites. Y ha sido uno de los resultados de este estudio comparativo, es que la apertura internacional ha sido la más amplia. No se ha condicionado de ningún tipo y el proceso de arranque y recuperación también. Así que bueno, quedo a disposición de las preguntas que tengan a bien formular.
1: La sesión de preguntas y respuestas será realizada por 5 medios de comunicación seleccionados entre los medios presentes. Pedimos respetuosamente al diario El País de España y a la periodista María Martín.
2: Muy buenas noches. Ustedes hablan de una respuesta inmediata, pero la inmensa mayoría de las personas que hemos entrevistado estos días, ellos cuentan que han estado abandonados al menos las primeras 72 horas. Esto lo hemos podido comprobar nosotros en el terreno, donde en esas primeras horas era bastante difícil encontrar funcionarios públicos implicados en los rescates y donde no había medios, ni maquinaria, pero ni siquiera papel o bolígrafo para apuntar cuál era el nombre de los cadáveres. Mi pregunta es, ¿por qué el despliegue de la fuerza pública en todas sus expresiones fue tan lento y descoordinado?
0: Bueno, estás hablando con tus afirmaciones de que la respuesta fue lenta. Yo te puedo invitar a que hagas un estudio comparativo como nosotros lo hicimos, pero nuestras autoridades inmediatamente se desplegaron. Puedes contar las horas desde el momento en que ocurrió el doblete sísmico y el momento en que se decreta el Estado Mayor, la activación, el despliegue de nuestros funcionarios policiales y militares, que en las primeras 24 horas alcanzó 4.000 funcionarios y a las 48 horas habían 11.000 funcionarios y en este momento ya hay 10.000 funcionarios, 19.000, perdón, y en un proceso donde traer rescatistas del Estado Mérida, por ejemplo, del Estado Zulia, no llega en horas, a pesar que nosotros hicimos un puente aéreo. Y debo informar que el aeropuerto también está afectado, tanto el aeropuerto nacional e internacional. Tuvimos que organizar puentes aéreos en aeropuertos próximos, y el más próximo, Aragua y Carabobo, justamente para empezar a traer más funcionarios. Pero sí estuvo desplegado desde un primer momento. El primero en dirigirse al país fue el vicepresidente de Seguridad Ciudadana, que es responsable en esta materia de la activación del sistema de protección civil. Inmediatamente se activaron, pero tu apreciación tiene mucho que ver con las matrices que se elaboraron en laboratorio, que hay zonas muy remotas, que sí tomó no un día, sino 2 días, porque hubo que despejar, o sea, habían vías completamente tapiadas donde no llegábamos ni siquiera con motorizados. Pero al día siguiente, ya los motorizados estaban llegando. Nuestros funcionarios

0: estaban llegando. Activamos sistema de drones, pedimos apoyo a los rescatistas estadounidenses que pusieran a disposición de Venezuela acceso a imágenes satelitales y de drones para saber en esas vías remotas qué era lo que estaba sucediendo. Entonces son afirmaciones que yo creo que responden más a una matriz. Pero aquí está, el que quiera auditar la realidad está a la disposición, porque todas esas órdenes están por escrito y están también mis órdenes que verbalmente di para el despliegue de la seguridad. Y cuando se activó en los laboratorios, la matriz, todos a La Guaira, la primera decisión ese día fue: se militariza el Estado La Guaira, porque no podíamos permitir que laboratorios mediáticos y matrices mediáticas creadas para perturbar y generar caos imposibilitaran las labores de búsqueda y rescate. Es miserable, es miserable, desalmado, desconsiderado a un pueblo bajo angustia, bajo sufrimiento, causar ese tipo de caos. Y por eso militarizamos. Y a quienes querían si eran funcionarios, si eran trabajadores que tenían que estar en ese estado, o si eran voluntarios con habilidades específicas, médicos, veterinarios. Resalto la labor del veterinario y el equipo de Tsunami, el perro, que ha salvado 16 personas. Más de 19.000 voluntarios se registraron en las primeras 24 horas. Ordenar, ordenar para no impedir la ayuda del pueblo de Venezuela, pero no caotizada. Y por eso se militarizó. Y por eso desde las primeras horas hubo presencia policial y militar, un solo saqueo. Y en otro lado específico, pequeño, un intento. E inmediatamente, no ha pasado más nada, no ha pasado más nada. Si quieren decir la verdad, bueno, esa es la verdad. Ese fue el primer día, todos a La Guaira. A las horas siguientes viene un tsunami. Oye, miserables, los laboratorios mediáticos que responden a posiciones partidistas, políticas, son unos miserables. Y lo digo con absoluta responsabilidad. Politizar una situación humanitaria como esta, donde el gobierno y las autoridades de Venezuela no han tenido medida alguna para desplegar todos los esfuerzos públicos, privados, internacionales, nacionales. Que diga alguien que se le negó acceso, ayuda, que alguien diga. No hay, no, eso no existe. Así que bueno, te agradezco tu pregunta y agradezco rigurosidad y te invito a que compares. Gracias.
1: Segunda pregunta a cargo del periodista Jorge Martínez del Grupo Milenio de México.
2: Buenas noches, presidenta. Quería preguntarle, hoy por la mañana estuvimos en los lugares que se habilitaron como morgues. Nos encontramos con el tema de que los familiares nos dicen que no hay espacio en los cementerios, que han acudido a los diferentes servicios que simple y sencillamente les dicen que no hay espacio. Mi pregunta es, también para conocer, ¿cuál es la estimación real que ustedes tienen de víctimas, toda vez que Naciones Unidas habla de por lo menos enviar 10.000 bolsas para cadáveres y ustedes están dando una cifra alrededor de 2.000 personas fallecidas? Y también conocer si se va a aperturar una fosa común, cuál va a ser el proceso para conocer la data de los cuerpos, registrar por si posteriormente llegan familiares y los identifican. Y por último, preguntarle también, platicamos con vecinos del desarrollo Hugo Chávez Frías, ahí en La Guaira, y nos comentaban ellos que se les entregó durante la administración del presidente Hugo Chávez unas viviendas que aseguran no tienen ningún tipo de soporte, que fueron muy endebles y que eran dentro del programa de vivienda del entonces presidente Hugo Chávez. Denuncian y culpan directamente de la caída Sabemos que fue un temblor distinto, con una capacidad que no estaba cuantificada anteriormente, pero ellos aseguran que no tienen ningún tipo de soporte estas viviendas y aseguran que temen que les vuelvan a dar viviendas y que estén en las mismas condiciones de mala construcción. Gracias.
0: Correcto, gracias. Fíjate, sobre el manejo de la morgue, en efecto, conforme a las leyes de Venezuela, se activó una morgue en un sitio especializado en La Guaira para no tener la exposición y darle el manejo adecuado. ¿Quiénes participaron en ese proceso? El SENAMEC, que pertenece al Ministerio de Interior y Justicia, el Fiscal General de la República, que estuvo allí, y el Registro Civil de Venezuela. Se estableció el mismo mecanismo como está contemplado en la ley. Yo de entrada dije, nadie va a fosa común, y le di la orden al vicepresidente sectorial. Lo primero, reconocimiento por huella. En los casos donde, y fotografía, en los casos donde no ha sido posible, vamos a la dentadura forense. Tenemos todos los médicos forenses en esa labor que ha permitido que cada cadáver tenga un expediente que les permita su reconocimiento. O bien en este momento, como ya ha ocurrido, y se lo han llevado, en algunos casos los familiares han tomado la decisión de cremarlos, en otros casos ha tomado la decisión de enterrarlos. Pero esa ha sido la situación que nos ha permitido la aplicación de los protocolos, tanto internacionales como los que están previstos en la ley, para el manejo de cadáveres en estas situaciones de desastre natural. Sobre el tema de las viviendas, el 80% de los edificios que colapsaron son de desarrollos privados. Yo no voy a culpar en este momento ni a los de desarrollo social ni a los privados, porque la verdad es que hubo un doble terremoto, y ha sido el doble terremoto de mayor intensidad y gravedad por el poco espacio de tiempo ocurrido entre uno y otro, que apenas fueron 38 segundos. Imagínate qué impacto. Afortunadamente, si algo se puede decir de afortunado, es que ocurrió más hacia la falla de la costa y no hacia la montaña. Muchas estimaciones que se hicieron por organismos internacionales fue porque pensaron que se habían derrumbado también las casas en los sectores populares, en los barrios que están en la montaña, que felizmente no sufrieron el impacto como lo sufrieron las urbanizaciones residenciales, tanto públicas como privadas. Cuando te digo pública, los desarrollos hechos por la Gran Misión Vivienda, y las privadas, los desarrollos por inmobiliarias, por personas privadas, que fueron las que más sufrieron. Las viviendas para vacacionar. Acuérdate que La Guaira, bueno, es un estado que tiene vida propia, pero también es un estado que permite vacacionar. Ese día había bajado mucha gente a la playa porque era un día feriado. Entonces, esas viviendas privadas para vacacionar fueron las que más se desplomaron en el sector de Caraballeda, de Los Corales, de Playa Grande. Así que, gracias por tu pregunta.
1: CNN Internacional de Estados Unidos pregunta al periodista Stefano Potzebon.
3: Buenas tardes, buenas noches. Me junto a la pregunta de Jorge sobre las víctimas. El Sistema de Naciones Unidas habla de 10.000 muertos. Hasta ahora estamos a 2.295. Pero también, Presidenta, hemos visto el despliegue de los más de 19.000 uniformados, de la FAMB, la militarización de La Guaira. Pero, Presidenta, Venezuela está herida. Hay un pueblo golpeado y adolorado. El rechazo de la población también se ha concentrado en ellos. ¿Quién, cómo, por qué y para qué ha decidido el manejo de los militares en esta catástrofe?
0: Mira, empiezo por tu última pregunta, Estefano. Eso está contemplado así en la ley venezolana para el manejo de desastres naturales. Activar el sistema de emergencia de la Fuerza Armada, activar el sistema de protección civil. Incluso recientemente este año se aprobó en la Asamblea Nacional la ley de la Cruz Roja Venezolana, que le permite la incorporación en este sistema para manejo de desastres naturales. Está así en la ley. Activamos los mecanismos que están contemplados en la ley. Sobre la ONU, me gustaría compartir parte de un video del Coordinador General de la ONU, donde coincide con las cifras que nosotros compartimos. Fíjense que nosotros no queremos ni proyectar. El número que nosotros damos es un número riguroso. Al día de hoy, el número que yo di creo que fue 2.595 fallecidos, correcto. Incluso hacemos cruces, fíjate lo que ha pasado, para que tengas una idea del manejo y el cruce de datos que tenemos. 5 personas que habían sido registradas como fallecidas cargaron combustible después del evento. O sea, no estaban fallecidas. Y no hay forma de que no digan que era esa persona porque en las estaciones de servicio que tienen precio subsidiado se activa con la huella. 5 personas estaban vivas, no estaban. Entonces, no queremos dar números que no estén rigurosamente comprobados. Aquí está el cadáver, esta es la cifra y esta es la que... No sé si podemos compartir para que Estefano esté más claro sobre la posición de la ONU y lo que ha sido la posición del gobierno venezolano.
4: Le pregunté a Naciones Unidas por las denuncias contra Delcy Rodríguez por su gestión tras los terremotos y esta fue su respuesta.
5: No hay límites de acceso, donde hay evidencia, repito, tenemos todos los equipos que además lo hemos movilizado nosotros a través de nuestra plataforma de movilización de equipos de rescate, todos los equipos que llegaron entraron. Obviamente hace falta tener una estructura, una coordinación, pero no hay absolutamente ninguna barrera de acceso a un tentativo simplemente de organizar. El gobierno de inmediato pidió a Naciones Unidas de apoyar la coordinación de los rescatistas, de la respuesta humanitaria y ahora también de toda la parte médica. Estamos hablando de 1000 y más edificios afectados. Tenemos, acabo de decirlo, 50 equipos de rescate, más los equipos de la Protección Civil venezolana. Usted se haga el cálculo de cuánto toma para llegar a cada edificio. Entonces, puedo apostar que si vamos a cualquier de los terremotos de los últimos años, vamos a ver familiares intentando rescatar a sus propios amados. Y esto no es una justificación, es simplemente la realidad.
4: Y escuchen esto, Rampola también rechazó las dudas que hay sobre las cifras que está dando el régimen acerca de los muertos, de los desaparecidos y de los heridos.
5: Hago referencia a los números que Jorge Rodríguez presenta porque nosotros mismos estamos en el centro de crisis y tengo total confianza en que estos números sean reales. Y obviamente con todos los límites del hecho que no son definitivos. Alessandro, voy a decir algo importantísimo, es que como coordinador humanitario yo me apego a los principios humanitarios que son las de neutralidad e imparcialidad.
0: Fíjate, aquí está, no sé si me puedes acercar una cámara, el 24 de junio a las 20:53, o sea casi las 9 de la noche, 3 horas después del evento, ya empezamos las coordinaciones con el coordinador Gianluca. Y a las 2:28 de la mañana me envía los equipos de respuesta que estarían disponibles a salir inmediatamente para Venezuela. A las 2:28 de la mañana. Yo le pregunto a las 2:31, ¿son equipos ONU? Sí. Y le mando una nota de voz y le digo, mándalos inmediatamente. A las 2:33, a todos. Sin ningún tipo de distinción. Inmediatamente, aquí están las imágenes. Sobre la militarización está en nuestra ley de atención de desastres, como te decía, Protección Civil, Fuerza Armada Nacional Bolivariana, Sistema de la Cruz Roja. Hay países, y hemos estado aprendiendo un poco de las brigadas internacionales que llegaron, hay países donde este tema lo atiende la Fuerza Armada. México, el Ejército de México, que está acá. El Comando Sur, que está acá. En otros los atienden voluntarios, caso de Alemania. Son voluntarios alemanes que le dan una capacitación especial y vienen a atender casos de desastres. Otro es Protección Civil. Nuestro sistema combina todo, tanto la Fuerza Armada como la Protección Civil. Por eso la orden la di. Y por eso el decreto inmediatamente se emitió activando, conforme a esta ley de atención de desastres, activando todo el sistema. Gracias, Estefan.
1: Pregunta Julio Vaqueiro, de la cadena Telemundo, de Estados Unidos.
6: Gracias. Buenas noches. Gracias, Presidenta. Quiero insistir en el despliegue de la ayuda del que habla. Usted sostiene que fue inmediato, pero hemos recorrido La Guaira, hemos hablado con muchas personas y muy pocos, ninguno, debo decir, coincide con eso. Hay muchos venezolanos hoy que se sienten olvidados. Y hay muchas críticas duras a la reacción de su gobierno. Se han visto militares, pero se han visto con armas y no con palas, como lo piden los venezolanos. ¿Qué le dice hoy usted a esos venezolanos que sí, más allá de laboratorios mediáticos, como usted dice, más allá de eso, se sienten despojados y olvidados por su gobierno?
0: Mira, no me gusta generalizar. A mí me gusta hablar con datos, me gusta hablar con la realidad. Así como tú dices que tú has hablado con muchos, yo he tenido también cercanía en los campamentos, en los hospitales, donde han dado agradecimiento. Ahora, ¿qué le digo yo? Nuestro acompañamiento, nuestra solidaridad, nuestras condolencias. No hay forma de que un ser humano que haya sufrido una pérdida humana de un familiar, de un hijo, de un padre, de una madre, no hay forma de que no sienta dolor en este momento. Y yo por eso no quiero ni manipular ni maniobrar de ningún tipo, sino acompañar y trabajar sin descanso. Esa es la orden al gobierno nacional, desplegarse y trabajar sin descanso, cuidar vidas y atender a los sobrevivientes como los vamos a atender y los estamos atendiendo, a pesar de las dificultades, todo el apoyo nacional e internacional.
6: Hay una coordinación,
0: Julio, porque tú vienes con tu postura y yo quiero que entonces te invito a ti que vayas para que también escuches personas que están agradecidas a los voluntarios venezolanos, que están agradecidos a los rescatistas venezolanos, que ven a nuestra Fuerza Armada Nacional Bolivariana moviendo escombros para poder... ¿Tú sabes quién ha rescatado gente con vida? La Fuerza Armada Nacional Bolivariana. ¿Y a quién ves tú en los centros de acopio clasificando todas las donaciones? A la Fuerza Armada Nacional Bolivariana. ¿Quién tiene puestos militares, hospitales militares de campaña establecidos? La Fuerza Armada Nacional Bolivariana desde el día 1. Han establecido cocinas de campaña, baños de campaña. Entonces no es que están con fusiles, sí están con palas, sí están con carretillas, y aquí ellos que sufrieron el dolor, porque lo vi a un comandante del ejército atendiendo un campamento a la gente, a pesar de que toda su familia murió. Entonces, no es bueno ese tipo de generalizaciones, porque ofendes a lo que de buena fe están ayudando y están trabajando. Mira, hicimos todo lo que está en nuestra mano y seguiremos haciendo lo que está en nuestra mano y más. Tú sabes muy bien que Venezuela no tiene relaciones diplomáticas con algunos países, y aquí están, y he hablado con su jefe de Estado, con su jefe de gobierno, y con humildad doy las gracias, con humildad sincera doy las gracias, para que toda la ayuda que nos han brindado, sepan que el pueblo venezolano se los retribuye, y di la orden de crear la condecoración Héroe de Venezuela, que ha sido entregada y está siendo entregada a los rescatistas que se van de nuestro país, y ha sido entregada también a sus jefes de gobierno y a sus jefes de Estado. Cualquiera él sea o ella sea, ha sido entregada la condecoración Héroe de Venezuela en nombre de nuestra patria, Héroe de Venezuela a los 151 perros que estuvieron acá con unidades caninas. Gracias.
1: Es el turno ahora para la periodista Patricia Villegas de la multiestatal Telesur.
7: Dentro de lo que cabe, Presidenta, buenas noches, y buenas noches también al Presidente de la Asamblea Nacional y al Ministro Diosdado Cabello. Yo tengo varias preguntas para hacerle. Usted desde el primer momento dijo que la prioridad era salvar vidas y ha reiterado en estas declaraciones de la noche que sigue siendo la prioridad, pero ¿en qué momento estamos de las fases de la tragedia después del doble evento sísmico? También en los eventos de carácter político durante este año, usted habló de un nuevo momento político para Venezuela. Una tragedia de esta dimensión, con todo lo que acarrea no solamente para el Estado de La Guaira, sino para el país en general. ¿Qué otros consensos trae para la nación? ¿Cuáles serían sus llamados, digamos, a los sectores políticos, sociales, económicos en Venezuela? Si pudiera definir eso, ¿cuáles serían? ¿O cuál sería el consenso actual para el país? También en términos internacionales, usted acaba de mencionarlo, que incluso con naciones con las que Venezuela no tiene relaciones diplomáticas, usted ha recibido la ayuda. ¿Ha sentido que inicia un nuevo momento de relacionamiento de Venezuela con el mundo? ¿Esto es también un parteaguas en esa relación con países con los que tradicionalmente o en los últimos años no había relaciones fluidas, dada la dimensión de lo que vive Venezuela? Y también quisiera preguntarle, presidenta, yo la he visto en algún momento de estas declaraciones que se le quiebra la voz. Usted tiene una responsabilidad pública, pero también es una mujer, es una hermana, es una tía, es hija. Debe haberla tomado del terremoto y tener una historia personal sobre eso. ¿Qué ha sido para usted? ¿Cómo puede contarnos para la mujer que hoy dirige Venezuela, desde lo más íntimo, que ha sido y qué ha significado para usted en enfrentar la dimensión de lo que están viviendo hoy los venezolanos y las venezolanas y los que hemos hecho de Venezuela nuestra tierra?
0: Gracias, Patricia. Bueno, la fase 1 y la fase 2 están activadas simultáneamente, porque la fase 1 es salvar vidas, búsqueda. Aquí está el almirante Otis, donde yo le digo que sigamos buscando. No perdamos la fe, ¿por qué? Porque hay muchos casos donde las personas quedaron cercanas a fuentes de alimentos, de agua, y todavía, bueno, todavía podemos encontrar personas con vida. Y por eso no quiero cerrar la primera fase, que es de búsqueda y rescate, que podamos salvar vidas. Pero también fueron rescatadas 6.462 personas, más las que salieron por sus propios medios. Este caso que yo comenté de los Caracas salió por sus propios medios y rescató 12, 15 personas. No cerrar esta fase. Nosotros vamos a seguir con esta fase y por eso mencioné los especialistas israelíes que llegaron con equipamiento de muy alta tecnología que permite determinar bajo los escombros si hay todavía personas con vida o si hay cadáveres. Porque quisiéramos, en el caso de las personas fallecidas, poderlos rescatar para que sus familiares le den la sepultura que se merece. La sepultura desde la fe de cada familia. Y por eso es muy importante. Y al mismo tiempo, atender a los heridos, atender a su dolor, atender a los familiares. Claro que algunos tienen molestia. ¿Quién no va a tener molestia porque se muera un familiar de uno? ¿Quién no? Frente a un desastre natural, como un duplete sísmico de esta naturaleza. Yo he visto dupletes sísmicos en Pakistán, en Irán. Primero espaciado. Turquía también fue espaciado, pero en el caso de Irán-Pakistán, en zonas rurales. Aquí fue en una zona de alta densidad poblacional. Y eso influye también en los resultados. Y es lo que ha catalogado este doblete sísmico como uno de los más terribles ocurridos en la historia de la humanidad. Mi llamado a todos los sectores del país es a la unidad, es unirnos. Ahorita no hay espacio para la politiquería, no la hay. Ahorita el único espacio que hay es la unión, y yo por eso agradezco. Mire, empresas del mundo han enviado donaciones, empresas petroleras, Conoco, Exxon, Reliance, han enviado donaciones, Repsol, para atender. El llamado a todos es a ayudar coordinadamente. Para eso hay un gobierno nacional que coordina, articula y direcciona. Cuando nos han dicho que organizaciones evangélicas quieren venir a ayudar, acceso. Ayer yo me reuní con el reverendo Ramiro Peña de los Estados Unidos, que él ha estado coordinando también ayuda para las iglesias evangélicas, con el pastor Bertucci, sin distinción. Los que quieran ayudar. A mí el primer día, alguien de la oposición, porque si no quiere que lo nombre, pues alguien de la oposición me pidió apoyo para activar una empresa de helicópteros que podían ayudar inmediatamente. A los 15 minutos ya tenía la autorización. No tuve reparo de quién era, ni de quién lo pedía, sino quién lo ofrecía. ¿Qué es lo que importa? ¿Quién ofrece? ¿Quién ayuda? Bienvenido, bienvenido. Eso es lo que espera el pueblo venezolano de todos los sectores nacionales. Y las empresas venezolanas, privadas ni hablar, han mandado de todo. Llaman, ofrecen maquinaria, medicamentos, alimentos, ponen a disposición espacios. Esa es la naturaleza y el espíritu que hemos rescatado de esta situación. Sobre los países con los cuales no tenemos relaciones diplomáticas, yo lo dije. Agradezco y agradecí con humildad el apoyo y la ayuda. Y yo aspiro a que esto abra nuevos caminos y nuevas puertas, como se lo he dicho a muchos de los gobernantes con los cuales, o algunos de los gobernantes con los cuales no tenemos relaciones diplomáticas. Sobre mi voz quebrada, sí tengo un dolor interno muy profundo. La voz quebrada es porque tengo una afección de salud. Aquí tengo testigos, los médicos y no médicos, que están todo el día diciéndome que no puedo hacer esto, no puedo hacer aquello. Pero la verdad es que mi dolor interno o mi afección de salud, prefiero convertirla en acción para ayudar y trabajar. Trabajar sin descanso. Mañana, tarde, noche, madrugada, por Venezuela. Por Venezuela. Lo hacemos por nuestro país y por nuestro pueblo, al que tanto amamos y que tanto nos duele cada niño, cada hombre, cada mujer, cada abuelo, cada abuela que esté sufriendo, padeciendo y pasando penuria en este momento. Allí vamos a estar todos y todas. Y esa es mi invitación a Venezuela. Vayamos juntos, vayamos a trabajar por quien lo necesita y a brindar la mano amiga y solidaria de quien tiene necesidad de nosotros. Gracias a todos, de verdad. Les agradezco a todos los periodistas, a quienes tampoco tuvimos consideración, todos entraran y pudieran estar aquí con nosotros. Gracias.
1: Agradecemos a todos y a todas. Ha concluido el acto.
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2. A continuación, el himno nacional de la República Bolivariana de Venezuela, letra de Vicente Salias y música de Juan José Landaeta.

0: A continuación, les ofrecemos como cada día la oración del conductor. En el nombre del Padre, del Hijo y del Espíritu Santo. Amén. Señor, dame una mano segura y una mirada vigilante. No quiero muertes en mi ruta. Quiero defender la vida que tú haces palpitar en cada hombre. Jamás querré estropearla. Quiero que el auto que manejo sea un verdadero servicio humano. Que el gusto por la velocidad no me impida gozar la belleza de las flores y los campos, de las montañas y los valles, de los seres y cosas bellas que has hecho para ver. Señor, quiero tu gozo y tu paz en mi camino. Ven conmigo. Amén.
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buenos días, reciban el saludo desde Metrópolis 103.9 FM. La bendición del arquitecto del mundo, del arquitecto del universo, de Dios Padre, descienda sobre ustedes, distinguida audiencia, compueblanas, compueblanos, y sobre este equipo de Metrópolis 103.9 FM que dirige Omar Contreras Barbosa. Nelson Verde, la voz identidad de nuestra estación, en la producción general, Juan Carlos Reyes y José Cheo García, quien también está en la dirección técnica. Ante los micrófonos, Ramón Alí Soto Parra, 60.004, y quien les habla, Ramón Soto Urdaneta, 9622 y PNI 7949. Un agradecimiento especial a quienes nos han acompañado y nos siguen acompañando en calidad de auspiciantes. Taxi Tour, asumiendo una conducta solidaria en estos tiempos de duelo nacional. 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El inicio, pues, de nuestra programación de hoy, viernes 3 de junio de 2026, en el marco de esta emergencia nacional y de este decreto de duelo. La patria está realmente adolorida, conmocionada. Estamos muy conmovidos por esta tragedia que, como ustedes saben, pues ocurrió el día miércoles 24 de junio en horas de la tarde y que nos mantiene realmente en esta situación tan difícil. Pero aquí está un pueblo grande, un pueblo noble, un pueblo generoso, un pueblo que ha demostrado una vez más su grandeza humana, el país en general, la venezolana, el venezolano, pero esencialmente el pueblo de Maracaibo. Y el exhorto es a que sigamos contribuyendo, sigamos colaborando, sigamos llevando donativos, sobre todo los que tienen que ver con medicamentos necesarios a los distintos centros de acopio, como el de la Alcaldía Bolivariana de Maracaibo, en planta baja, donde funciona el Museo de Artes Gráficas Luis Chacón. Ahí está todo el equipo de la alcaldía, el doctor Giancarlo Di Martino, alcalde de la ciudad, al frente de esta cruzada, de este operativo. Igual en el tranvía de Maracaibo, en la Quinta Villa Carmen, en el Parque Ana María Campos, igual en las iniciativas privadas, la iniciativa de la iglesia, la Basílica de Nuestra Señora de Chiquinquirá, en la iglesia Padre Claret, y en fin, en la Plaza de la República, donde funcionen los distintos centros de acopio y que le sea más fácil, más cercano, pues se agradece muy altamente. Se mantenga esta conducta de profunda solidaridad con los hermanos afectados, las víctimas de este terrible movimiento telúrico, sobre todo, repito, en la costa central, en el litoral central. Este terremoto se ensañó con mucha fuerza con este pueblo de La Guaira y de parte de Caracas, y pues donde lamentablemente se dio esta terrible situación. Nosotros acompañamos con nuestras piezas musicales y que estas piezas se conviertan en fervorosas oraciones por el alma de los que ya no están en este plano, por calmar el dolor de sus familiares y afectos más cercanos, y por todas las víctimas de esta calamidad, de esta gran tragedia que vivimos todos como venezolanos. Nos duele La Guaira, nos duele el país todo. Galantes de Venezuela, Aldemaro Romero y Hermanos Chirinos son las próximas producciones que sonarán
en Metrópolis 103.9 FM y en la ciudad Sonora.

Estamos en Metrópolis llevándoles la ciudad sonora en esta mañana del viernes 3 de junio. Presentamos ahora una canción necesaria, como decía el querido cantor del pueblo, Alí Primera. La canción necesaria que tiene tantas formas como la piel, como flores la piel de nuestros campos. Miguel Ordóñez compuso esta hermosura de canción pertinente, tiene mucha pertinencia para este momento, en la voz de José Montecano. Aleluya por todos, y luego el cantor del pueblo, Alí Primera, Doña Josefina.

0: contribuyendo a ser más justa a la humanidad.
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En solidaridad activa en el alborecer de este viernes 3 de junio de 2026. Suena ahora en Metrópolis 103.9 FM y en la ciudad Sonora, nuestro Simón Díaz y María Teresa Chacín.

Culmina así la programación de la Ciudad Sonora de este viernes, reiterando el llamado a la solidaridad. No hay que reiterarles mucho porque es la complexión humana del pueblo de Maracaibo, del pueblo zuliano, el ser siempre solidario, el tender siempre la mano, como lo ha demostrado y como lo sigue y lo seguirá demostrando en estos días. Viene una etapa, una fase crítica, hay que decirlo, y es muy oportuno, muy pertinente, muy importante, fundamental, necesario que el pueblo, pues, de Maracaibo, de nuestra ciudad sonora, de nuestra querida región y de nuestro país, pues, mantenga este apoyo, esta solidaridad que nos impresiona y nos conmueve realmente. Sabemos por vivencia, porque así somos, que Maracaibo y que el Zulia responde, pero es que esto ha sido realmente abrumador, y por eso damos también gracias al Creador, gracias al Altísimo, que nos insufla en el espíritu para seguir con esta conducta de honda solidaridad con el prójimo. Es una práctica cristiana, realmente una práctica cristiana, por encima de ideas y de diferencias, de diatribas, de cualquier orden ideológico, religioso, filosófico, étnico. No, aquí está un pueblo unido, y es lo que reclama, exige este momento terrible de la patria. Cero desinformación, no hagamos caso, por fortuna son los mínimos, es un número muy reducido de quienes están, bueno, desubicados y absolutamente fuera de tono y de la realidad que vive nuestro país. No hagamos caso a la desinformación que se produce sobre todo en las redes sociales. Sigamos el canal oficial para que es la información correcta, exacta, precisa, y medios o responsables como este, el de Metrópolis 103.9 FM, en sintonía con la vida. Omar Contreras Barbosa en la dirección general, Juan Carlos Reyes y José Cheo García en la producción, Nelson Verde, la voz identidad de la emisora, José Cheito García en la dirección técnica también, y ante los micrófonos Ramón Ali Soto Parra 60004, y quien les habla, Ramón Soto Urdaneta 9622 PNI 7949. Recuerden, la solidaridad es permanente en estos días en los distintos centros de acopio, como la iglesia Padre Claret, como la Basílica de Nuestra Señora de Chiquinquirá, como la Alcaldía Bolivariana de Maracaibo, que ha hecho un gran papel, todo ese equipo dirigido por el alcalde Giancarlo Di Martino, en la planta baja donde está el Museo de Artes Gráficas Luis Chacón. Allí se está recibiendo el donativo. Que sea, por favor, en buen estado, sobre todo medicamentos, los medicamentos e insumos como colchonetas, como colchones, como sábanas que son tan necesarias, como biberones o teteros nuevos, esterilizados, nuevos, y los diversos medicamentos que se necesitan, que urgen en esta hora tan difícil, para apoyar a nuestros hermanos damnificados de La Guaira y de parte de Caracas. Bien, la programación sigue. Reiteramos el llamado a que sigamos también apoyando con los insumos que son tan necesarios.

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Muy buenos días, amigas y amigos. Estamos en Maracaibo, Estado Zulia. Hoy es 3 de julio de 2026 y esta es la emisión 748 de su programa Despierta Maracaibo, la revista política de la radio, por la emisora 103.9 FM Metrópolis, la emisora que lo tiene todo. Le acompañamos en la dirección de la radio Omar Contreras, en la producción de Metrópolis Juan Carlos Reyes y José Cheo García, en la operación técnica José Cheo García, en la voz que identifica la radio Nelson Verde, en la producción del programa la magíster Joana Castillo. Le saludo a su amigo de siempre Enrique Parra, certificado de locución 62525. Nuestras redes digitales y plataformas de sonido arroba Metrópolis 1039 y con audio en vivo por metrópolis1039fm.com. Nos retransmite en simultáneo la emisora Despierta Maracaibo 97.9 FM con la dirección de José Bracho Brachito. Bueno, hoy quiero hacer el comentario de hoy referido a una fecha patria próxima, que es el domingo 5 de julio. El próximo 5 de julio, que es el domingo que viene, estaremos conmemorando el 5 de julio de 1811. Es la fecha cúspide del proceso independentista venezolano, el momento en que el Congreso de las Provincias Unidas declararon formalmente la separación absoluta de la corona española. El 5 de julio rompe las cadenas de manera radical. Es la expresión del coraje de la sociedad patriótica, impulsada por Simón Bolívar y Francisco de Miranda, que presionó a un Congreso inicialmente indeciso para dar el paso definitivo, de modo que la conmemoración del 5 de julio, recordamos que la independencia no fue una concesión, sino una ruptura irreversible con el Imperio Español. El 5 de julio representa la victoria de la política y el debate civil. Los diputados de la época plasmaron su firma en la primera constitución redactada por Juan Germán Roscio y Francisco Iznardi. Ese día se honró el nacimiento de la primera república del continente hispanoamericano, basada en principios ilustrados, la autodeterminación de los pueblos y la soberanía popular. El 5 de julio nació la primera república de Venezuela, de manera que el próximo domingo 5 de julio de 2026 estaremos celebrando orgullosamente un año más de el nacimiento de la República de Venezuela, hoy República Bolivariana de Venezuela. Y hoy es un día muy importante también, porque se celebra el natalicio de un zuliano, de un maracaibero de excepción. El 3 de julio de 1810, exactamente el año en que se proclamó la independencia de Venezuela. En 1810 da pie a lo que va a ser luego el 5 de julio de 1811. En 1810 se proclama la independencia. Es el hecho cuando el Cabildo de Caracas emplaza al capitán general español de la época, Juan Vicente Emparan, para que entregue el poder a la Junta Suprema de Gobierno, que se constituyó y que luego en 1811 produce la constitución que se firma el 5 de julio de 1811, dando paso a la Primera República de Venezuela. Bueno, en ese año de 1810, un día como hoy, 3 de julio, nació Rafael María Baral, historiador zuliano, escritor,
poeta venezolano, autor del primer diccionario de galicismo del español, del idioma español, y el primer hispanoamericano en la Real Academia de la Lengua Española. ¡Qué grande! José Rafael María Baral. Hoy la Universidad de la Costa Oriental del Lago es su epónimo, lleva su nombre, la Universidad Nacional Experimental Rafael María Baral. Así que un saludo a todos los baraltianos, a todos los que integran la comunidad universitaria de la UNER, la Universidad Nacional Experimental Rafael María Baral, en honor a este zuliano grande de excepción que hoy, como un día como hoy, 3 de julio, pero de 1810, nació en la ciudad de Maracaibo. Bueno, vamos a un corte comercial y ya regresamos con Despierta Maracaibo, la revista política de la radio.

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2: Bueno, amigas y amigos, estamos de vuelta con Despierta Maracaibo, la revista política de la radio. Seguimos siendo consecuentes con el dolor de toda Venezuela en el luto activo decretado por la presidenta de la República, Delcy Rodríguez. Y bueno, por eso el ambiente de la radio, la emisora también, 103.9 FM Metrópolis, cumpliendo con el decreto y, bueno, expresando el duelo que todos en esta emisora, como venezolanos, sentimos por las víctimas, los damnificados, y por los daños profundos causados por el terremoto en la zona de La Guaira, en la zona, algunas zonas de Caracas importantes como Chacao, Aragua, Carabobo y Yaracuy, fundamentalmente. Bueno, vamos con algunas noticias vinculadas a estos hechos. Por una parte, el grupo Banco Interamericano de Desarrollo anunció la donación de al menos $1,000,000 a Venezuela para apoyar los trabajos de emergencia provocados por los fuertes sismos que afectaron al país el pasado 24 de junio. En su cuenta de la red social X, la institución financiera internacional confirmó que los recursos económicos se destinarán de forma inmediata a la asistencia humanitaria de la población afectada, así como la evaluación de los daños y las pérdidas materiales para orientar las primeras tareas de recuperación en las zonas dañadas por el evento sísmico. El financiamiento para la asistencia humanitaria directa se compone de $350,000 aportados directamente por el BID, sumando a contribuciones de los países miembros de la entidad, que oscilan entre los $300,000 y $400,000. Así que bueno, sigue los organismos multilaterales también apoyando al gobierno nacional, al gobierno bolivariano de Venezuela, a superar esta crisis producto del desastre natural que provocó el doble sismo en Venezuela. Por su parte, México, México, que tiene también su propia dinámica política y geopolítica, México confirma que

revisar el acuerdo de libre comercio firmado con los Estados Unidos y Canadá, y es muy probable que no firme la prórroga. Es probable que México salga, rompa el tratado de comercio con estos dos países. Es una posición geopolítica de México, liderado por la presidenta Chambó, respecto de, bueno, las vicisitudes que vienen generando las relaciones entre México y los Estados Unidos fundamentalmente. Llegaron 13.3 toneladas de asistencia humanitaria de Luxemburgo. Todos los países del mundo, 150 países, 151 países han mostrado, han volteado su mirada hacia Venezuela de manera solidaria, y todos, la mayoría de los países, no solo han enviado ayuda económica y de materiales a Venezuela, sino que también más de 33 países se hicieron presentes con sus equipos expertos de rescate a las zonas afectadas de La Guaira, y bueno, con su experiencia, con equipos, con vehículos, con instrumentos, se incorporaron al rescate de venezolanos que permanecían bajo los escombros. Y bueno, han hecho una extraordinaria labor. Creo que en las cifras están más de 6.000 venezolanos que fueron recuperados debajo de los escombros hasta ahora. Y la presidenta ayer, en rueda de prensa, de manera muy firme, dijo que continuarán haciéndose los trabajos de búsqueda y rescate de posibles venezolanos con vida aún debajo de los escombros. No finaliza por ahora esa etapa, se continúa hasta el último momento que los protocolos de búsqueda y rescate anuncien, bueno, que ya definitivamente esa etapa quedará atrás, lamentablemente. Pero en este sentido hay que resaltar entonces esta noticia. Luxemburgo otorga una donación solidaria a Venezuela de 13 toneladas de distintos enseres que llegan a Venezuela desde ese país. En coordinación Luxemburgo con la Unión Europea, este jueves arribó a Venezuela con un cargamento de 13 toneladas de asistencia humanitaria procedente de Luxemburgo, destinado a la atención de las familias afectadas en los recientes terremotos ocurridos en La Guaira. Así que, bueno, siguen los procesos de allí de alguna manera dándose. Bueno, hay que resaltar también que en este mismo orden de ideas las grandes ligas, la organización de las grandes ligas de béisbol, esa es una organización norteamericana que, bueno, organiza y regenta los equipos de grandes ligas, del gran béisbol del mundo, como son las grandes ligas, donde tenemos gran cantidad de venezolanos que protagonizan ese espectáculo, ese deporte en los Estados Unidos. Bueno, lo que se conoce como la Major League de béisbol, o sea, la Liga Mayor de Béisbol, y la Asociación de Jugadores de las Grandes Ligas anunciaron el martes pasado una donación conjunta de $1,000,000 a la Cruz Roja para ayudar a los afectados por los terremotos que azotaron a Venezuela el 24 de junio. También lo hizo el Barça, que se incorporó junto con el Real Madrid, que donaron también euros, creo que está en el orden del millón de euros también, para apoyar la recuperación del desastre ocurrido en Venezuela. Por otra parte, en las nacionales, Venezuela agradece también a Arabia Saudita su asistencia y apoyo tras los sismos. El gobierno de Venezuela extendió un agradecimiento formal a Arabia Saudita en el envío de valiosos aportes

solidarios a Venezuela. El pronunciamiento se concretó durante una conversación entre el canciller Iván Gil y el ministro de Asuntos Exteriores del Reino de Arabia Saudita, Su Alteza el Príncipe Faisal bin Farhad Al Saud. Gil transmitió la gratitud del pueblo y del gobierno bolivariano ante una oportuna asistencia humanitaria brindada por este país del Medio Oriente. El presidente de la República, Nicolás Maduro, junto con la primera combatiente, Cilia Flores, enviaron también un mensaje de solidaridad y fortaleza a todo el pueblo venezolano al cumplirse una semana de los fuertes terremotos que sacudieron al país. Bueno, el presidente Nicolás Maduro, quien permanece secuestrado en los Estados Unidos bajo un juicio absolutamente ilegal, desde allá donde está confinado, junto con la primera dama Cilia Flores, envía también mensajes de solidaridad al pueblo venezolano. Bueno, vamos a un corte comercial y ya regresamos con Despierta Maracaibo.

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1: Bueno, amigas y amigos, estamos de regreso con Despierta Maracaibo, la revista política de la radio, a través de su emisora 103.9 FM Metrópolis, la emisora que lo tiene todo. Bueno, la presidenta Delcy Rodríguez celebró con mucho entusiasmo el rescate de Hernán Gil, gracias al valioso apoyo de las delegaciones de salvamento locales y de las brigadas aliadas que operan en el área afectada. A través de un pronunciamiento oficial emitido tras las labores en el estado La Guaira, la mandataria catalogó como un milagro cumplido la extracción del ciudadano Hernán Alberto Gil Flores tras cumplir más de 100 horas bajo los escombros en las galerías Playa Grande en La Guaira. La jefa de Estado manifestó la profunda significación humana del despliegue al resaltar que hoy se celebra la vida de Hernán, enalteciendo de forma directa la grandeza del ser humano cuando se une por un solo fin común, el cual radica exclusivamente en salvar la vida del otro. Bueno, ayer la presidenta también, en este mismo orden de ideas y en el marco de los hechos y sobre la base de la gestión denodada, intensa, coordinada que viene haciendo el gobierno nacional con la Fuerza Armada Nacional Bolivariana, con los rescatistas y los funcionarios de protección civil, con bomberos, policía, voluntarios y con toda la ayuda internacional de expertos en rescate de distintos países, fundamentalmente los topos mexicanos, que se abocaron prácticamente desde las primeras horas a atender el desastre que había ocurrido producto del terremoto, de los dos terremotos continuos que hubo en Venezuela, y que hoy esos movimientos telúricos son ya línea de investigación en las ciencias de la ingeniería geodésica fundamentalmente, por las características que tuvo esos dos terremotos, que fueron casi que simultáneos. En un espacio de 39 segundos se produjeron dos terremotos de alta intensidad en la escala de Richter. El primero 7.2 y 39 segundos inmediatamente después el movimiento de 7.5 en la escala de Richter, que bueno, que es un movimiento del suelo, un movimiento sísmico que no lo soporta ninguna construcción importante, de manera tal que es parte hoy de los estudios que se están haciendo sobre ese fenómeno natural que ocurrió en Venezuela. Bueno, en ese sentido, la presidenta Delcy Rodríguez anoche dio una rueda de prensa con los cientos de periodistas internacionales y nacionales que hay en Venezuela cubriendo el desarrollo y el desenlace de las consecuencias que ha producido este terremoto en Venezuela. Y vamos a poner un audio de la presidenta en su rueda de prensa anoche en cadena nacional.
2: Que sepan que ya nosotros abrimos para la donación en dinero internacional, abrimos una cuenta en la CAF. Y ese dinero que llegue a la CAF será para vivienda, con todos los mecanismos de auditoría. Por eso va un banco internacional. Igualmente, el dinero desbloqueado por el Fondo Monetario Internacional será con contratos auditados por auditoras internacionales para la construcción de vivienda. Nuestro objetivo en este momento, además de salvar vidas, es la atención integral de las víctimas de este doble terremoto y en los planes a futuro de reconstrucción, donde al frente del Estado Mayor de Campamentos Transitorios, Vivienda e Infraestructura está el presidente de la Asamblea Nacional, el doctor Jorge Rodríguez. Igualmente, el día de mañana el equipo económico hará anuncios sobre acciones económicas inmediatas que ya se tomaron y que se van a tomar, y que tienen que ver justamente con creación de fondos para atención de las víctimas, exoneración de tasas notariales y en registros inmobiliarios para lo que tenga que ver ahorita el proceso de adquisición o de alquiler de viviendas. Estamos en contacto igualmente la ministra de Vivienda, Paola Pozzani, con la Cámara Inmobiliaria desde el primer día. El primer día lo primero que hizo la ministra fue reunirse con la Cámara de la Construcción y la Cámara Inmobiliaria, que nos permita tener soluciones habitacionales en muy corto tiempo, que nos permita créditos. Eso es un tema que se está llevando ya con la banca para tener líneas de crédito para adquisición y para alquileres. Tenemos también un fondo, como hicimos en la tragedia de Tejerías, en Bolívares, que se va a abrir en Bandes, para el que quiera donar en Venezuela. Ese fondo igualmente será destinado para cubrir fabricación de viviendas. Hemos estado en contacto con Banco Interamericano, Fondo Monetario Internacional, Banco Mundial, quienes ya han ofrecido cooperación no reembolsable para atender el proceso de recuperación. Y bueno, no solamente la cooperación no reembolsable, sino líneas de créditos para Venezuela. En su conjunto, a 8 días de la tragedia causada por el doblete sísmico, aquí estamos, buscando cómo atender a las víctimas, cómo acompañar en su sufrimiento, en su dolor, en el duelo que muchas familias venezolanas hoy están sufriendo. Muchos amigos y, como yo dije, funcionarios nuestros. Perdimos al presidente del Metro de Caracas allí. Muchos funcionarios. Todos tenemos un funcionario que llorar. Todos tenemos un funcionario que lamentar. Y por eso le he pedido al presidente del Estado Mayor un censo especial para los funcionarios. Cuando estuve en el Pérez Carreño, médicos que habían perdido sus casas, funcionarios militares, funcionarios policiales, funcionarios de Protección Civil que estaban allí trabajando y su familia la había perdido. Así que esa tensión no se va a detener, porque pase lo que pase, nosotros estaremos acá. Pase lo que pase, nosotros estaremos para atender a nuestro pueblo, para cuidar de nuestro país, agradecer el apoyo internacional y por sobre todas las cosas reconocer el tremendo esfuerzo que el pueblo venezolano se ha abocado a donar alimentos, medicamentos, ropa, enseres, para ayudar a quienes más lo necesitan.
1: Bueno, amigas y amigos, este es parte de la rueda de prensa que daba anoche en cadena nacional la presidenta Delcy Rodríguez, en ese explicando pues y dando datos e información oficial sobre los acontecimientos y el desarrollo de la acción del gobierno junto a los organismos que han

0: Bolívar, Anzoátegui, todos nuestros estados han enviado no solamente los apoyos y las donaciones que se han recogido en los distintos miles de centros de apoyo, de acopio, que se han desplegado en cada uno de los estados y los municipios del país, que están llegando en gandolas,
1: están llegando
0: en gandolas, están llegando en Caracas, sino que los estados han enviado también refuerzo de bomberos, voluntarios, funcionarios de protección civil. El Zulia, el mismo día en la madrugada, envió un autobús con 33 funcionarios de defensa civil que se presentaron en Caracas y aún están en Caracas. Hay médicos, hay jóvenes estudiantes de la Facultad de Medicina de la Universidad del Zulia, que también estuvieron en esos espacios participando como voluntarios. De manera tal que ayer esa rueda de prensa, bueno, daba cuenta de todos esos hechos que se estaban produciendo allí y que se siguen produciendo en los sitios de los acontecimientos. Bueno, por otra parte, en materia nacional, es importante señalar que, bueno, se vienen haciendo análisis ya sobre el hecho económico, el desarrollo financiero del país, la normalización del país, que tiene que de alguna manera restaurarse, porque la vida al final continúa y el país tiene que seguir funcionando, dando respuestas en base a los servicios públicos, en base a las necesidades y expectativas del pueblo, que, bueno, necesita que el gobierno esté funcionando cabalmente y con la mayor eficiencia. Algunos economistas, y en este caso quiero hacer referencia a Luis Vicente León, quien es un economista y presidente de NatAnalysis. En un extenso mensaje publicado en su cuenta, León explicó que durante los últimos días estuvo concentrado en las labores de ayuda humanitaria y el acompañamiento a las familias afectadas, pero consideró que ha llegado el momento de comenzar a debatir la reconstrucción económica del país. Entonces, ese es el debate. Más que andar en acciones politiqueras perversas, contrarias al espíritu del sentimiento nacional que hoy reina en el país, de lo que se trata es de dar un debate, un diálogo entre los expertos en función de la reconstrucción económica, financiera, institucional del país. Dice que el analista Luis Vicente León sostuvo que el mayor costo de la tragedia no puede medirse en términos económicos, sino humanos. Todo el Producto Interno Bruto junto no vale lo que vale un niño que quedó entre los escombros, expresó, es decir, con un profundo sentimiento. El mejor tributo que le podemos rendir a nuestros muertos, a nuestros heridos, a los niños que quedaron huérfanos, es ayudar a reconstruir el país. Y hay que hacerlo rápido, porque no hay tiempo que perder. No podemos perder tiempo en la diatriba política, en medio de la polarización política que le ha hecho tanto daño al país. No podemos seguir permitiendo que algunos pequeños grupúsculos intenten sacar provecho político de la tragedia que está sufriendo nuestro país, Venezuela. El economista también hizo una distinción entre la destrucción de infraestructura y la capacidad productiva del país. Una cosa es el daño a los activos, lo que se destruyó, y otro muy distinta es el Producto Interno Bruto. lo que el país produce, que es lo que produce el país produce cada año. Son dos variables distintas, sostuvo, al advertir que confundir ambos conceptos conduce a diagnósticos equivocados. Asimismo, consideró que la recuperación podría verse favorecida por el apoyo internacional, la flexibilización de algunos procesos financieros, los recursos venezolanos en el exterior y el efecto económico que generarán las inversiones destinadas a la reconstrucción de viviendas e infraestructura. Es decir, que comienza, y hay que saludar esta posición de Luis Vicente León, quien comienza a centrar el debate en el que tenemos que ocuparnos de aquí en adelante los venezolanos, que es la reconstrucción económica del país en función del sentimiento nacional que ha impuesto hoy, de unidad nacional que ha impuesto hoy esta catástrofe en el país. Así que bueno, bien, ese es el exhorto y el llamado que tenemos que de aquí en adelante asumir los venezolanos de bien, los venezolanos que amamos a nuestra patria, los venezolanos que tenemos auténticamente, genuinamente el dolor por los hermanos que han fallecido y que los que han quedado damnificados, los hermanos que han perdido parte, gran parte de su vida con la destrucción de sus hogares, de su infraestructura, de sus inversiones, en sus apartamentos, en sus casas, y muchos que han perdido la familia completa. Frente a eso, el debate es cómo sacamos el país adelante, más allá de la diatriba inútil de la politiquería barata en función de sacar provecho en aras de obtener un poder que no, sin propuestas y sin proyecto de país. Unámonos en función de la reconstrucción económica de Venezuela. Vamos a un corte comercial y ya regresamos con las regionales.

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1: Bueno, amigas y amigos, estamos de vuelta con Despierta Maracaibo, la revista política de la radio, a través de su emisora 103.9 FM Metrópolis, la emisora que lo tiene todo. Vamos con los regionales. El gobernador Luis Caldera, el gobernador del estado Zulia, inspeccionó el embalse Burro Negro, allá en la costa oriental del lago, en el estado Zulia. En esa inspección se hizo porque están incorporando el quinto equipo para producir 350 litros de aguas por segundo para esos municipios, fundamentalmente Balmore Rodríguez, Balmore Rodríguez, Lagunillas, Simón Bolívar y Baral. Esa fundamentalmente para esos municipios, que se va a incrementar el suministro de agua por tubería. Y aquí el gobernador en Burro Negro incorporaron un quinto equipo, es decir, una bomba nueva absolutamente para producir 350 litros por segundo adicionales. El gobernador del estado Zulia, Luis Caldera, y el gerente territorial de la Hidrológica de Venezuela, Hidroven, el ingeniero Miguel Peroso, inspeccionaron el jueves, el 2 de julio, al día de ayer, todas las instalaciones del embalse Burro Negro en la parroquia Campo Lara del municipio Lagunillas. Constataron que todo se encuentra en condiciones óptimas, gracias a Dios que eso sea así, porque le garantiza el vital líquido a esos municipios de allá de la costa oriental, los municipios del sur de la costa oriental del lago. Y a su vez se están incorporando un quinto equipo para alcanzar la producción de 3.100 litros por segundo, anunció el gobernador Luis Caldera. El mandatario regional informó que próximamente se van a sustituir 300 metros lineales en la tubería de alimentación desde Torretoma hasta la planta. De 42 pulgadas va a ser la tubería. De diámetro, 42 pulgadas de diámetro, en la comunidad Sinaí de la parroquia Libertad de Lagunilla. Los trabajos comprenden también el municipio Simón Bolívar. Y por su parte, el gerente territorial de Hidroven especificó que se han logrado una capacidad instalada del 100% de las obras de captación principal de la costa oriental del lago, con los equipos de 350 caballos que se suman a los otros 4 de 400 caballos que produce en su conjunto 3.100 litros por segundo, además de la sustitución de 300 metros de tubería de 42 pulgadas de diámetro. Así que muy bien por esta gestión que está haciendo el gobierno regional con el liderazgo del gobernador Luis Caldera para llevarle agua a los municipios sur de la costa oriental del lago. Bueno, y por otra parte, es bien bueno esta noticia de la alcaldía de Maracaibo, resolviéndole problemas a los maracaiberos, mejorando y haciendo una ciudad más vivible, una ciudad que merecemos los maracaiberos. Avanzan los trabajos de la alcaldía de Maracaibo para adecuar el paso peatonal en Galería Mall. A paso firme avanzan los trabajos en adecuar el paso peatonal que la alcaldía bolivariana de Maracaibo, a través del Instituto Municipal del Transporte Colectivo y Urbano de Maracaibo, el INCUMA, ejecutan en la avenida La Limpia, frente al centro comercial Galería. Esta nueva caminería es una de las anunciadas por el alcalde Giancarlo Di Martino después de la puesta en funcionamiento frente a los centros comerciales Cima y Gran Bazar. Bueno, es un paso peatonal que se está haciendo allí en ese paso frente a Galerías en La Limpia, que también es un paso crítico para los ciudadanos de Maracaibo atravesar ese paso allí hacia el centro comercial Galería. El alcalde, conjuntamente con el INCUMA, resolviendo esa situación a los maracaiberos, de manera que haya un paso seguro de los peatones que utilizan esa vía para ir al centro comercial Galería en nuestra transitada y conocida avenida La Limpia de Maracaibo. Bueno, estas son las noticias regionales más importantes de Maracaibo, de regionales del Zulia. Están llegando zulianos que vienen, retornan al estado desde la tragedia, y el gobierno regional y las 21 alcaldías están disponiendo todo lo necesario para que el regreso y el recibimiento de esos coterráneos zulianos sea de la mejor manera, tanto atención en salud como en ubicación de esos ciudadanos en hogares que ya tienen aquí, o la posibilidad de algunos refugios que puedan crearse en la región. De esta manera hemos llegado por el día de hoy. Hoy ya, bueno, finaliza la semana, hoy 3 de julio de 2026. Llegamos al final de su programa Despierta Maracaibo, la revista política de la radio. De mi parte será hasta la próxima vez.
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8 minutos de la mañana. Gracias por permitirme acompañarte. Gracias por estar allí conectado con el dial 103.9 a través de, por supuesto, las ondas hercianas que se encargan de informarte, de entretenerte, de distraerte, incluso en estos momentos que tanto lo necesitamos. Como siempre, agradeciendo a nuestro Padre Creador por regalarnos esta oportunidad una vez más a través de Metrópolis, llevarte música que se adapte al momento, música que puedas cantar, música que puedas disfrutar donde quiera que te encuentres con el dial 103.9. Trabajando bajo la dirección de Omar Contreras en la producción, Juan Carlos Reyes y José Cheo García, la voz que nos identifica es la de Nelson Verde. En los controles y musicalización, quien me acompaña la mañana de hoy, José Cheo García, arroba José Cheito García en su cuenta de Instagram. Por aquí a Jailer Sánchez, arroba Jailer Sánchez en mi cuenta de Instagram, para que le dé rostro a esta voz con el 59.325 emitido por la ilustre Universidad del Zulia. 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

8:20 minutos de la mañana. Quiero por acá saludar, felicitar que hoy está de cumpleaños Morela Barbosa. Bueno, que Dios la bendiga y que siga cumpliendo muchísimos años más de vida. Quien está líder, quien está al frente de la estación, que lo tiene todo. Bueno, por supuesto, allí acompañada con Omar Contreras. Así que, señora Morela, que Dios la bendiga y que siga cumpliendo muchísimos años más de vida. Gracias por ese amor, por esa pasión, por ese apego a la radio. Gracias a usted. Esto, bueno, hoy en día sigue vigente Metrópolis 103.9, estando en el corazón de la familia zuliana. Así que espero que la pase excelente con toda su familia, con sus seres queridos. Bendiciones para usted y para su familia, la señora Morela Barbosa, que hoy está de cumpleaños. Quiero también a

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1: 8:37, 8:37 minutos de la mañana. Bueno, gracias por permitirme acompañarte. Quiero por acá comentarles una información que se publicó el día de ayer y es referente a que suspenden la venta y distribución de bebidas alcohólicas debido al luto nacional tras terremotos, es decir, lo que llamamos ley seca. Desde el día, desde la suspensión de venta de bebidas y licores, entró en vigencia a las 6 de la tarde del 1 de julio. Así que estamos en ley seca hasta el miércoles a las 6 de la tarde, que vence el luto nacional decretado por el Ejecutivo. Quiero también recordar que, por supuesto, estamos acá llevándote entretenimiento o mejor dicho, distracción en cuanto a la musicalización se trata, porque bueno, sabemos que el momento que estamos viviendo nos ha afectado a todos. Y por eso estamos acá, por eso tenemos el compromiso de siempre. 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
1: 8:40 minutos de la mañana. 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A todos nuestros hermanos venezolanos dentro y fuera del país, queremos que sepan que no están solos, que nuestras oraciones por la paz, el bienestar y la pronta superación de estas adversidades, con la certeza de que la luz de la esperanza y la resiliencia que llevamos en la sangre siempre prevalecerá y nos acompañará. Así que Dios los bendiga a Venezuela y brille, por supuesto, la luz. 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

8:53 minutos de la mañana. 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
1: 9:06 de la mañana, segunda hora de programación. Gracias por seguir allí conectados. José Cheo García en los controles y musicalización. Por acá, Jailer Sánchez, arroba Jailer Sánchez en mi cuenta de Instagram. Quiero a esta hora de la mañana recordarte que, por supuesto, hay varios puntos en la ciudad, varios puntos en cuanto a centros de acopio. Tengo en cuenta que en el destacamento 111, allí en la Avenida del Milagro, hay un centro de acopio, en la Basílica también, por supuesto, el que está 24 horas, que es Bellavista con calle 72, Gilberto Correa, también allí está a las 24 horas. El Tacón, que tiene un descanso, el del Tacón hoy arranca, es hoy, ok. El del Tacón arranca hoy. Y bueno, adicional a eso, invitándote a que hagas tu donativo, pero que no sea ropa, por favor. Ya se ha dicho, se ha comentado en varias oportunidades. Hacemos un llamado a toda la comunidad para donar en los centros de acopio. Los siguientes materiales: pañales de adultos, centro de cama, también suturas, bisturí, adhesivos, jabón antiséptico, sábanas, carpas, cobijas, mascarillas. Así que usted que está en sintonía, usted que quiere hacer su donativo, también lo que tiene que ver con pastillas para dolores, antiinflamatorios, jarabes para niños también, todo eso lo puede donar, qué sé yo, 10, 15, 20 dólares, lo que salga de su corazón. Usted se va a una farmacia y estoy seguro que es muchísimo, muchísimo lo que puede aportar en los diferentes centros de acopio, así que ya lo sabe. 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

9:21 minutos de la mañana. Seguimos a través del dial 103.9 en esto que lleva por nombre Buenos Días Metrópolis. Por supuesto, apegados al luto nacional. Por eso la musicalización, por eso el cambio de producción, y esperando que otras radios, otros medios de comunicación tradicionales estén acatando el luto nacional, porque más allá de un decreto es un sentimiento de un país, es el sentimiento de seres humanos que nos une como parte de un país, independientemente de que haya sido en otro estado o no. Esto a personas que

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9:36 minutos de la mañana. Seguimos a través del dial 103.9 y esto que es Buenos Días Metrópolis. Recuerdo el llamado que se le hace a cada una de las personas que están en sintonía en este preciso momento a que haga su donativo, aunque que aún no ha... todavía es necesario, todavía no ha pasado todo, ya no podemos olvidarnos del donativo, de los centros de acopio. Debemos de mantener, ser constante, ser lo mejor que sabemos hacer, lo mejor que sabemos hacer, que es colaborar, ser solidario con cada una de esas personas afectadas. Por eso te invito desde Metrópolis 103.9, desde Buenos Días Metrópolis, a que hagas tu donativo, que por favor no sea ropa. Ya lo hemos repetido en varias oportunidades, que puede donar pañales de adultos, centros de cama, suturas, bisturí, puede ser jabón antiséptico, carpas, sábanas, cobijas, mascarillas, todo lo referente a la alimentación para niños también. Haga su donativo, hay muchos centros de acopio en la ciudad a los que puede llevar ese donativo. También te recuerdo que toda la información que usted que requiera difundir, que usted considere que podemos apoyarlo como medio de comunicación en las plataformas digitales, tanto de Metrópolis como mis cuentas personales, por supuesto que nos los puede hacer llegar y vamos a colaborar. 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

9:49 de la mañana. Bueno, gracias por permitirme acompañarte a través de Metrópolis 103.9. Por cierto, quiero saludar, quiero felicitar a una persona especial que está de cumpleaños, especial para de mi parte, de Cheito, de parte nosotros, a Victoria Pulido, que hoy está de cumpleaños. Mi amor, que Dios te bendiga y que sigas cumpliendo muchísimos años más de vida. Además que es fiel oyente de la radio, es amante a la radio. Saludos por si está en sintonía, que Dios te bendiga y que sigas cumpliendo muchísimos años más de vida. Por supuesto, junto a tu familia, a tus seres queridos, incluso a tus trabajadoras allí, que te quieren, que te aman muchísimo, y de nuestra parte. Así que para Victoria Pulido, que Dios la bendiga y que siga cumpliendo muchísimos años más de vida. Gracias a ti por permitirme acompañarte a través del dial 103.9 durante estos 120 minutos, apegados por supuesto al decreto por el Ejecutivo, decretado el luto nacional durante 7 días. Siempre pidiéndote que apoyes con cualquier iniciativa en cuanto a los centros de acopio. Apoyar es compartir, apoyar es no solamente llevar un donativo para las personas necesitadas, también apoyar es ir a colaborar, apoyar es apoyar además en cuanto a refrigerio, en cuanto a lo que es la alimentación para los colaboradores que se encuentran en los diferentes puntos de acopio, en los diferentes centros de acopio, así que ya lo sabe. 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
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Muchísimas gracias por permitirme acompañarte. Esperando que pases un fin de semana con un fin de semana de oración. Que recordemos siempre a esas personas que la están pasando no tan bien y que esté dentro de las oraciones. Trabajando bajo la dirección de Omar Contreras, en la producción Juan Carlos Reyes y José Cheo García, en el son verde la voz que nos identifica, José Cheo García en los controles y musicalización, Hailer Sánchez por acá. La invitación es nuevamente para el lunes de 8 a 10 de la mañana en Buenos Días Metrópolis.

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Buenos días, mi gente bella, cuando son las 10:05 minutos, como siempre, seguimos con nuestra programación especial. Unidos en oración por Venezuela. Así es, hoy en los controles, Cheito García, que bueno, de la mano de la producción de Metrópolis, a través también de su compañero Juan Carlos Reyes, que son quienes están, bueno, seleccionando este manojo de, bueno, son temas, música especial para un público especial. Así es. Por eso nosotros aquí con buen gusto estamos seleccionando cada tema. Bueno, gracias Cheito, hermano mío, te felicito por esa selección. Unidos por Venezuela en estos momentos aciagos donde necesitamos de la oración. Por eso es que tenemos que orar. Además hay que practicar la bondad, perdonar, sonreír, agradecer y hay que confiar en Dios plenamente. Así que comencemos con la bendición de Dios en nombre de Bordados Jamber. 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No al maltrato animal. El maltrato al animal debe ser un delito grave. Gracias, Orsi, por tan bellas reflexiones y consejos para crear conciencia. 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Disfruten de nuestra hermosa y sutil programación.

Bueno, sí, cuando son las 10:17 minutos, unidos en oración por Venezuela. Momento oportuno porque hoy está de cumpleaños nada más y nada menos que nuestra jefa Morela Barbosa. Felicitaciones de parte de todo el equipo de Metrópolis, que la amamos, la queremos y le deseamos, bueno, que hoy nuestro Señor Jesucristo derrame miles de bendiciones sobre ella y bueno, también de parte de toda su familia que la ama. Feliz cumpleaños, Morela. Bueno, también por aquí nos envía Ramona Díaz desde Utah, Estados Unidos. Daniel, unidos en bendiciones por toda Venezuela. Que este día esté lleno de paz, alegría, amor y muchas bendiciones para quienes tanto lo necesitan después de este terremoto fatal donde, bueno, tantas vidas se nos fueron, pero unas cuantas también se quedaron con nosotros. Por eso las bendiciones del Dios Todopoderoso, unidos por Venezuela. Bueno, gracias a Dubis Troconis también por estos mensajes. Daniel, que Dios nos conceda lo mejor para hoy. Gracias. Gracias, Dubis Troconis. También a su familia. De ella, desde 5 de julio, Daniel, en sintonía con esos hermosos valses. Me encantan. Me transportan a los recuerdos. Bueno, de verdad que esos recuerdos la gente... hubo una época cuando el vals se escuchaba mucho, inclusive todavía se escucha en actividades especiales, en actividades culturales, en actividades, por ejemplo, cumpleaños de 15 años, se escucha y el vals, así es, vals pasaje también. Lourdes Pérez, Lulú y Aldo, buenos amigos, oyentes del programa, me dice Daniel por Venezuela, sé que hoy tienes el corazón arrugadito, has llorado, has perdido y has soportado más de lo que muchos imaginan, pero también te he visto levantarte una y otra vez y estoy segura de que volverás a florecer porque la última palabra nunca la tiene el dolor, la tiene Dios. Así que bendiciones para todos en este momento que está pasando nuestra Venezuela. Gracias, gracias a Lourdes Pérez, a Lulú por ese hermoso y emotivo mensaje y además es una oración hermosísima. 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

Bueno, cuando son las 10:35 minutos, unidos en oración por Venezuela, enviándole saludos solidariamente al doctor abogado Frank Guanipa. Gracias por sus oraciones y bueno, por todos esos hermosos deseos y peticiones en oración por nuestra Venezuela. Gracias, Frank Guanipa. Saludos también para Iris de Fernández. Daniel, las bendiciones de Dios no tardan en llegar para Venezuela. Aquí estamos escuchando tu programa. Un fuerte abrazo también para todo tu equipo que estamos aquí en sintonía. Saludos también para Ernestina, también para Yubrenis, que está en sintonía del programa. Gracias a ellas. Gracias por estar en sintonía. Vamos a enviarle saludos también a Anderson Vera, a toda la familia Vera, que están en sintonía. Neuro Hernández, también en sintonía del programa. Nuestro amigo Néstor Hernández también. Bueno, por aquí nos envía Neuro. Daniel, quiero que hoy me felicites a mi tío que está de cumpleaños. Se llama Jesús Ángel Ferreira. El popular tío Chucho allá en Cerro de Marín está cumpliendo 87 años. Feliz cumpleaños para él de parte de su sobrino Neuro Hernández. Así es, bueno, que Dios lo bendiga con muchos años de vida y salud. Les tengo también en momentos de reflexión de parte de Sorsi, no al maltrato animal. El maltrato al animal debe ser un delito grave. Así que vamos a... atención, amistades que están escuchando y los que no también, vamos a regar este mensaje tan hermoso, a cuidar nuestras mascotas. El Señor mismo marchará al frente de ti y está contigo en estos momentos. Nunca te dejará ni te abandonará. No temas ni te desanimes. Yo te lo he ordenado. Sé fuerte y valiente. No tengas miedo ni te desanimes, porque el Señor tu Dios te acompañará donde quiera que vayas. Así que bendito sea el Dios Padre nuestro y Señor Jesucristo, Padre misericordioso y Dios de toda consolación, que nos consuela en todas nuestras tribulaciones, para que con el mismo consuelo que Dios hemos recibido, también nosotros podamos consolar a todos los que sufren por Venezuela. Hermosa oración. Gracias, Sorsi. Y vamos también a cuidar a nuestros animalitos, a llevarlos a las vacunas. Estén pendientes de la Misión Nevado, que está realizando estas actividades periódicamente. Y vamos a denunciar el maltrato al animal también. Lo pueden hacer al 0800 Fisca ante los jueces de paz de su comunidad. Lo pueden hacer también en la Fiscalía Superior del Zulia. Lo pueden hacer también en la Guardia Nacional, la Policía Nacional, el 6CPC y en la Misión Nevado a través de las redes sociales. No al maltrato animal. 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

10:48 minutos. Bueno, mi gente bella, disfrutando de estos temas clásicos. Bueno, que nos transportan al recuerdo, a esos momentos vividos, porque, bueno, como por ejemplo lo que nos está enviando, es rica en esto, en música. Cuídate, nunca te olvides de decir a todos cuánto los amas cada día. Gracias, Isabel, qué hermoso. Bueno, también dice que la vida es un camino a largo plazo en la que tú eres el maestro y eres el alumno a la vez. Y hay veces que te toca enseñar, pero todos los días te toca aprender. ¡Qué bello! Gracias. Saludos, Yomaira Portillo también, unida en oración por Venezuela. Gracias, gracias. También Neida Pirela, desde Canadá. También Daniel, mi deseo es que Dios, con su infinito amor, nos cuide, además nos sostenga y además nos anime en el día de hoy. Gracias, gracias a Neida Pirela. Bueno, también Oscar de Pool, hermano querido, muy buenos días. Dios te bendiga y además escuchando ese gran programa. Y estamos, bueno, aquí consternados todos. Gracias, amigo. Gran músico también, Oscar de Pool. Bueno, también saludos para Trina María Pineda en la Cañada de Urdaneta. En sintonía también Milady Pineda, solidarios por Venezuela, en oración todo el tiempo. Gracias. Gracias también. Por aquí nos envían desde Colombia, Bogotá. Junior Fuenmayor me dice, Daniel, unidos en oración por toda Venezuela y cada día que pasa le pedimos a Dios por nuestros hermanos afectados para que continúen adelante. Amén. Gracias también. Aura Gil. Daniel, tenemos también que orar por nuestras mascotas, nuestros perritos, nuestros gatitos. Tengo la perrita enferma y bueno, además ya estamos con el médico. Bueno, que Dios bendiga esa perrita y se sane pronto. Bueno, porque bueno, para que ustedes vean que en esta catástrofe de los dos terremotos y las réplicas, quienes nos están representando a las mascotas, los perritos que han rescatado tantas personas. Bueno, y yo felicito a todos los entrenadores y felicito a esos perritos, porque en verdad hay que felicitarlos, son angelitos de Dios que vinieron a este mundo a hacer el bien. ¿Cuántas vidas no han salvado? Fíjense, orgullo nuestro, el perrito Tsunami, que salvó casi 400 vidas. Bueno, ese es digno de admirar en una mascota. Para que ustedes vean, saludos a Iris de Fernández también en sintonía. Saludos para Guillermino Chacón, unidos en oración, Daniel. Qué hermoso. Bueno, así es, Guillermino. Gracias, hermano querido. Y en momentos de musicalización tenemos con esta selección para que sigan disfrutando. Bueno, este tema le encanta mucho a nuestro amigo Ricardo Jesús Alex. Ahí lo tiene, hermano querido.

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Bueno, cuando son las 11:05 minutos, unidos en oración por Venezuela. Saludos, Mariel Valencia, también nos envía por aquí Daniel Medina, Dios te bendiga y proteja siempre, amén. Unidos en oración por los fallecidos, heridos, por las mascotas, que el Dios Todopoderoso les dé fortaleza y consuelo a todos los afectados por el doble terremoto. Gracias, María Valencia. Gracias, tu fiel oyente, María Elena, en sintonía total. Gracias. Bueno, también siguen llegando mensajes. Mireya también nos envía oraciones por todos nosotros y por los venezolanos que están afectados del terremoto. Dice por aquí Jorge Montiel. Buenos días, Tahuala. Gracias, amigo. Aquí estamos, esperanzados y todos en oración desde San José, unidos al luto nacional, pero con la 103.9 FM en sintonía. Dios nos proteja a todos. Amén. Gracias, Jorge Montiel, hermano querido. Se le retribuyen sus hermosos deseos y bendiciones. Rubia Violeta, también Rubia Violeta en sintonía. En el sector Las Corubes dice, Daniel, hoy es viernes. Es una bendición despertar y saber que Dios nos ha concedido un día más de vida. A familiares y amigos, buenos días, que tengan un bonito fin de semana, aunque consternados por la situación del país, pero Dios nos protege. Amén. Qué hermoso. Hermoso, hermoso. Bueno, también nuestro amigo Pedro Escola. Pedro Escola tiene quebrantos de salud. Amigo mío, las bendiciones de Dios son para ti también en este momento que tanto las necesitas. Y te vas a mejorar bastante y te vas a curar de lo que tienes. Amigo Pedro Escola. Así que bendiciones para usted, mi querido amigo. Que Dios me lo proteja siempre. Un saludo para Yomaira Portillo también y familia. Unidos en oración por Venezuela. Leoxi Díaz también desde La Popular. Daniel, amén, amén, amén por todas tus palabras. Bendiciones y esperemos que tengamos un hermoso día. Dice que este día esté lleno de mucha paz, alegría, amor y además de bendiciones para quienes la necesitamos. Estamos bastante preocupados por nuestros coterráneos, pero pa'lante, así es. Bueno, Carmelo La Cruz también desde Santa Bárbara del Zulia. Hermano mío, aquí estamos también todos unidos en oración por este pueblo que tanto necesita de las bendiciones del Dios Todopoderoso. Rafael Peralta, la tía Lupi, también. Gracias, muchas gracias. 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

Bueno, cuando son las 11:20 minutos, seguimos con esta musicalización especial. Unidos en oración por Venezuela, en este decreto presidencial de duelo nacional. Bueno, por aquí tenemos un saludo especial, nos envían Daniel, por Venezuela. Jesús, en ti confío. Bueno, está Jesucristo aquí con la bandera de Venezuela. Saludos, bendiciones para todos en oración por nuestro país desde San Francisco, Marjolis Pereira. Gracias. Bueno, también Eddie Briñez desde Colombia. Unidos en oración, Daniel. Saludos. Aquí estamos en la lucha. Todavía seguimos recolectando más insumos para nuestros hermanos en Venezuela. Gracias a Dios nos ha dado la fortaleza y la sabiduría para seguir en esta obra desde Pelaya, Cesar, Colombia. Eddie Briñez, gracias también para todos tus compañeros, Eddie, de parte de nosotros que le han puesto corazón a este punto de acopio que tienen ustedes allá en Pelaya, Cesar, Colombia. Gracias a los amigos y hermanos colombianos por ese noble corazón de ayudarnos en estos momentos que tanto lo necesitamos después de estos dos terremotos consecutivos y la gran cantidad de réplicas que también le siguen haciendo daño a las, por ejemplo, construcciones que quedaron lesionadas o con paredes rotas. Tengan cuidado porque esto también se puede desplomar. Bueno, también Max Araque, desde el sector Cerro de Marín, Daniel, que Dios nos bendiga y nos favorezca siempre. Y con esta tragedia, hermano mío, estamos muy consternados y tristes. Unidos en oración por Venezuela. Gracias, Max Araque. Un abrazo, hermano querido. 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

11:26 minutos. Seguimos unidos en oración por Venezuela. Neuma, Daniel, me solidarizo con tus palabras, con todo esto que estamos viviendo. Es doloroso, pero tenemos que afianzarnos en la oración. La oración tiene poder. Es un momento triste porque se nos han ido muchos amigos, amigos de años. Unos vivían allá, otros estaban de visita. Pero bueno, para adelante. Gracias, Neuma. Gracias. Que Dios bendiga a Venezuela, Daniel, y a todos los países hermanos que hoy nos ayudan con esa solidaridad sin fronteras. Padre, danos tu misericordia. Gracias. Muchas gracias, Neuma. Vamos a enviarle un saludo especial a la gente que está en sintonía también allá en la Cañada de Urdaneta. José Gregorio Parra Méndez, también. Unido en oración, escuchando el programa. Gracias, José Gregorio Parra Méndez, gran amigo, gran persona. También a toda la gente de La Cañada que están en sintonía del programa. Muchas gracias. 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
0: A continuación, el himno nacional de la República Bolivariana de Venezuela, letra de Vicente Salgas y música de Juan José Landaeta.

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1: Muy buenas tardes, amigos. 12:09. Comenzamos nuestro programa La Antena de hoy, viernes 3 de julio. Como todos los días, trabajamos bajo la dirección de Omar Contreras Barbosa, la producción general de Juan Carlos Reyes y José Cheo García, quien también nos acompaña hoy en el control técnico. La producción de este espacio a cargo de Angélica González. Yo soy Villapol Morales, certificado de locución 59.997. Los vamos a acompañar hasta las 2 de la tarde con buena información y, por supuesto, con todo lo que acontece en el país a esta hora, luego de los sucesos vividos el pasado 24 de junio. Situación que nos ha afectado a todos y que, por supuesto, nosotros hemos llevado adelante con información veraz, oportuna y además tratando temas que, posterior a esta situación, se generan en toda la población venezolana. Por supuesto, ayer lo primero que debemos comentar es que tuvo lugar una rueda de prensa internacional y nacional encabezada por la presidenta encargada Delcy Rodríguez. Ahí hizo algunos anuncios de el número de fallecidos por el doble terremoto que se ocurrió en Venezuela y alcanza la cifra de 2.595 fallecidos, mientras que la cantidad de heridos es de 12.400, anunció ayer jueves la presidenta encargada Delcy Rodríguez. También destacó la presencia en Venezuela de rescatistas de 33 países. Develó los datos durante una rueda de prensa el día de ayer y ya se cumplen pues 8 días del doble terremoto que afectó a Caracas y otros 6 estados al norte del país. La presidenta también compareció junto al presidente del Parlamento, Jorge Rodríguez, quien había sido el encargado de dar todos los partes hasta el día de ayer, y el ministro del Interior, Diosdado Cabello, y defendió la labor de su gobierno y aseguró que hay un total de 6.462 personas rescatadas, cifra que ya se conocía en días anteriores de boca del presidente de la Asamblea Nacional, Jorge Rodríguez. También hoy se reactivan centros de acopio, siguen activos los que ya habíamos comentado. En un rato vamos a precisar cuáles son, también cuáles son los insumos necesarios en este momento para que usted pueda acercarse y llevar un donativo. Ahora el llamado es a participar, a seguir activos, a seguir colaborando en la medida de lo posible de cada uno de nosotros en esta situación que hoy va tomando un nuevo rumbo porque comienzan a llegar a la región algunas personas damnificadas y también es necesario atenderlas, además de las que ya están damnificadas en los estados del centro del país. Hacemos pausa y ya venimos con mucho más de La Antena.

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1: Regresamos, amigos, 12:19 minutos. El día de ayer, en una Eucaristía marcada por el recogimiento, la oración y la memoria de las víctimas de los terremotos que sacudieron al país el 24 de junio, Cáritas Venezuela acompañó la celebración del 127 aniversario de la consagración de Venezuela al Santísimo Sacramento del altar este 2 de julio. La misa fue presidida por el arzobispo de Maracaibo y presidente de Cáritas Venezuela, Monseñor José Luis Azuaje. Se convirtió también esta misa en un espacio para elevar las almas ante el Dios de la vida y reafirmar el compromiso de la Iglesia con la solidaridad activa en medio de la emergencia. Monseñor José Luis Azuaje también estuvo en la zona cero y compartió a través de sus redes sociales de Cáritas un mensaje que vamos a escuchar a continuación. Bueno, vamos a estamos haciendo los ajustes, ya vamos a escuchar el mensaje de ayer que dio el Monseñor José Luis Azuaje luego de esta misa y también en la visita que hizo a la zona cero en el estado La Guaira. Escuchemos ahora sí a Monseñor José Luis Azuaje.
2: Muy queridos hermanos y hermanas en Cristo Jesús, estamos visitando las zonas afectadas, como ustedes pueden ver, de una magnitud que realmente nos sorprende. El estar aquí, el compartir el sufrimiento de la gente y sobre todo el esperar la solidaridad de todo el pueblo venezolano es lo que nos llena a nosotros siempre de esperanza. Queremos con todos ustedes hacerles saber que hay mucha gente que nos necesita, que hay mucha gente que hoy día está sin casa, sin vivienda y muchas veces sin esperanza. Pero sabemos también que nosotros como pueblo venezolano sabemos levantarnos, pero siempre solidariamente y en el sentido de la unidad. Así que les he llamado nuestro, especialmente de Cáritas, de la Iglesia Católica y de todos los servidores que están haciendo el bien en estas localidades, es sencillamente seguir siendo solidarios, seguir siendo realmente comunión, haciendo comunión entre todos y no olvidar que hay miles de miles de personas que lo necesita y nos necesitan a todos. Bueno, que el Señor siga animando en nuestro corazón la caridad, la solidaridad y la fraternidad.
1: Bueno, eran las palabras de Monseñor José Luis Azuaje, presidente de Cáritas de Venezuela y arzobispo de la ciudad de Maracaibo, ayer en la visita que hacían en la zona cero. Por supuesto, estas son palabras de que reconfortan, que buscan acompañar a las personas que hoy lo están pasando mal, que están sufriendo, y por supuesto toca a la Iglesia Católica ese acompañamiento que gracias a Dios pues se ha dado en las distintas partes del país y que ha demostrado una vez más la solidaridad también de todo el pueblo venezolano. También ayer veíamos noticias como que pues de los expertos de Funvisis que explicaban que la frecuencia de las réplicas en Venezuela posteriores a los terremotos del 24 de junio disminuyen al igual que la intensidad de los mismos. Esto han reportado 7 movimientos leves desde el amanecer del 3 de julio. Las magnitudes oscilan entre 1.9 y 2.3 en la escala de Richter en las localidades de Caracas, La Victoria, Morón, Naiguatá, Los Teques. Funvisis también invita a todas las personas que sientan algún movimiento sísmico a reportarlo en la pestaña que se ofrece en la página de los reportes sísmicos. Esto para llevar una secuencia de lo que ha venido pasando luego de los acontecimientos del pasado 24 de junio. Hacemos una pausa y venimos con mucho más de La Antena.

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1: Regresamos, amigos, 12:38 minutos. A esta hora tenemos en la línea telefónica al padre Nedgar Andrade. Él está en la ciudad de Caracas. Él es el párroco rector de la Basílica de Nuestra Señora de Chiquinquirá, pero está acompañando a Monseñor José Luis Azuaje en el recorrido que han hecho en la zona cero, y queremos conocer también de su propia voz la experiencia que han tenido y también la ayuda que seguramente han prestado a todas las personas que hoy se encuentran en esta situación. Padre, buenas tardes, bienvenido.
2: Buenas tardes, un saludo a toda la familia zuliana, maracaibera. Nos encontramos aquí solidarizándonos con nuestros hermanos del centro del país, de Caracas, La Guaira, Aragua, etcétera, que han sufrido esta terrible desgracia. Sin duda alguna, las imágenes se quedan cortas al lado del grado de devastación, de destrucción que estos terremotos han causado. Pero más allá de ello, la solidaridad es una fuerza mayor que se ha visto presente y se está viendo presente en estos momentos de dificultad para con nuestros hermanos. Saber también que somos una sola familia, la familia venezolana. Lo que le sucede a uno, nos sucede a todos. Seguimos orando precisamente para que Dios le conceda el consuelo a nuestros hermanos, a los difuntos, el descanso eterno, y a los que han perdido un ser querido y su hogar, pues la fortaleza para seguir adelante reconstruyendo nuestro país.
1: Padre, usted ha caminado las calles de la zona cero, está en el sitio de los acontecimientos. ¿Cómo se convierte, la fe y la presencia de la iglesia en ese faro de luz y de paz para tantas familias que sintieron miedo y desespero tras este sismo y que algunas o en su mayoría lo perdieron todo?
2: Mira, es sorprendente ver la sensibilidad de nuestros hermanos afectados pidiendo la bendición, la sensibilidad de los laicos que están contribuyendo de sus vocaciones específicas, los médicos, los rescatistas, aquellos que dan su mano. Y allí yo he manifestado que son oraciones también vivas que se hacen, ¿no?, por estos hermanos llevando el consuelo. Decían, escuchaba afectados decir gracias por estar aquí, gracias por estar aquí en medio del shock que están viviendo, ¿no? O sea, un agradecimiento natural que se convierte en un bálsamo de fe, de luz para estos hermanos nuestros.
1: Claro, y ese es el compromiso de la iglesia hoy, acompañar a tantos hermanos, porque la presencia de usted y de Monseñor José Luis es sin duda alguna la presencia de Dios frente a estas personas que hoy sufren y que la están pasando muy mal. Pero además también, padre, se sigue activo el centro de acopio en la Basílica de Nuestra Señora de Chiquinquirá, que usted lo explicaba hace unos días, coordinado con la SODI en Maracaibo, coordinado también con Cáritas de Venezuela, y que con eso pues se sigue aportando un granito de arena para todas estas familias.
2: Así es, bueno, la presencia de nuestro padre pastor, Monseñor José Luis, y de este servidor, pues hacen presente a todos nuestros hermanos y hermanas de nuestra iglesia zuliana y de nuestra iglesia de Maracaibo. Y continuamos pues en ese ambiente de oración y de acción. Y la basílica sigue con las puertas abiertas para poder recibir sus insumos. He verificado pues que los insumos que se han destinado aquí a Cáritas Venezuela o Central han sido llevados, también los otros que hemos tramitado por la SODI Zulia, etcétera, y eso pues da ánimo para seguir adelante para este momento, pero también debemos prepararnos para el futuro, porque esta recuperación de nuestros hermanos no va a ser inmediata y debemos administrarnos bien para poder seguir ayudando más adelante.
1: Bueno, padre, de verdad muy agradecido por tomarse el tiempo y conversar con nosotros. Desde aquí le enviamos nuestra palabra de agradecimiento y, por supuesto, siempre encomendándonos todos a Dios y, por supuesto, también a nuestra Santa Virgen de Chiquinquirá, que nos acompañe y que nos ayude en este momento. Su mensaje final para todos los que en este momento nos escuchan, a que sigamos animados, a que sigamos sirviendo de instrumento de Dios para ayudar a tantas familias.
2: Amén, así es. Es más fuerte el amor, es más fuerte la solidaridad que hacen presente a Dios en medio de nuestros días, y sigamos adelante con mucha fortaleza y con mucha esperanza, que unidos vamos a reconstruir este gran país del cual somos nosotros hijos, encomendándonos a Dios y a nuestra Madre Santísima, Nuestra Señora de Chiquinquirá.
1: Bueno, muchísimas gracias. Era el padre Nedmar Andrade. Él está en la ciudad de Caracas, acompañado a Monseñor José Luis Azuaje. Visitaron la zona cero y ya escuchábamos sus palabras. Son impactantes las imágenes, pero siempre la presencia de Dios para ayudar y para poder fortalecer el alma y el espíritu de tantas personas que lo perdieron todo, pero que seguramente junto a toda Venezuela va a recuperar con fe, con optimismo, y vamos a salir adelante en esta situación. Así que vamos a hacer nosotros una pausa y ya regresamos con mucho más de La Antena.

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1: Regresamos, amigos, 12:50 minutos. Ayer también revisábamos noticias del Fondo de las Naciones Unidas para la Infancia, la UNICEF, que estima que unos 680 mil niños necesitan asistencia en Venezuela tras el doble terremoto de hace 8 días, que ha dejado hasta ahora más de 2.200 fallecidos y 11.267 heridos, dijo este jueves la portavoz de comunicaciones de la Oficina Regional de América Latina, Sendai Sena. Estimamos que alrededor de 680 mil niños están en necesidad en todos los estados que han sido afectados por el terremoto y queremos llegar al menos a 232 mil. Estamos trabajando para conseguir los recursos, indicó Sena desde el campamento transitorio del complejo deportivo Domo José María Vargas de La Guaira, el estado más afectado por los terremotos. Sena indicó que UNICEF está tratando de movilizar 52 millones de dólares para ayudar a unos 230 mil niños. Esto, pues, fue anunciado ayer por la UNICEF, que ya está en Caracas, está en La Guaira y, por supuesto, tienen también instalado todo lo que tiene que ver con su sistema de ayudas, sobre todo a los niños en esas zonas del país. También el rey Felipe VI de España afirmó este jueves el compromiso solidario de España con la recuperación de Venezuela tras los dos terremotos que azotaron al país hace una semana. Así lo señaló el monarca en la ceremonia de entrega de los premios de periodismo de ABC, donde expresó su dolor y una pena inmensa ante lo ocurrido en el país suramericano. Vaya desde aquí nuestro cariño y nuestro abrazo al pueblo venezolano para acompañar su duelo y reafirmar nuestro compromiso solidario con su recuperación y también con el futuro que los venezolanos decidan para sí, libre y democráticamente, recalcó el rey Felipe ayer desde la ciudad de Madrid. Así que el mundo está expectante, el mundo está atento a la ayuda que pueda brindar a nuestro país y eso también es importante que lo tengamos en cuenta para que de alguna forma sepamos y tengamos la certeza de que juntos los venezolanos, pero también a la comunidad internacional, vamos a salir adelante y nos vamos a poder levantar. Es tarea de todos y yo creo que cada quien debe poner su granito de arena desde distintas trincheras, desde distintos sitios, para que con esto podamos juntar todo lo necesario para que el país salga adelante. Hacemos pausa y ya venimos con mucho más de La Antena.

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1: Regresamos, amigos, unas 6 minutos. Ayer también se conoció que la Liga Venezolana de Béisbol Profesional había anunciado hace algunos días la posibilidad de suspender la tradicional convención anual, la cual estaba programada para llevarse a cabo el 3 al 5 de julio. La junta directiva de esta institución, en representación de los 8 equipos socios, tomó la determinación gremial en señal del duelo y respeto ante la grave situación humanitaria que atraviesa el país tras el terremoto del pasado 24 de junio, medida que fue oficialmente ratificada. No solo se trata de una medida de solidaridad, respeto y apego a la contingencia que vive Venezuela, sino que ahora mismo los equipos de la liga están abocados a la propia contingencia, sirviendo como plataforma informativa, centros de acopio y apoyo logístico en el abordaje de la situación humanitaria que padece el país tras los eventos sísmicos que afectaron a varias regiones. Así que está suspendida por ahora esta reunión para planificar lo que será la temporada de béisbol en nuestro país, que tiene pues una pausa de acuerdo a esta información que acabamos de comentar. También el ministro de Relaciones Exteriores de Uruguay, Mario Lubequín, confirmó este jueves que el próximo sábado partirá un avión Hércules con 15 toneladas de productos de ayuda humanitaria a Venezuela. En este primer vuelo, Uruguay enviará insumos médicos, material esterilizante y de higiene, leche en polvo y suplementos alimenticios, productos dispuestos por el Estado uruguayo y por la sociedad civil que se movilizó en los últimos días. El ministro uruguayo habló sobre esto con su par venezolano Iván Gil, quien agradeció el gesto del gobierno y el pueblo uruguayo, según informó la Cancillería de ese país. Hacemos pausa y venimos ya con mucho más de la antena.

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1: Bueno, amigos, seguimos 1:16 de la tarde. Nosotros a esta hora vamos a hacer contacto telefónico con el profesor Francisco Civitillo. Él es arquitecto, profesor de la Facultad de Arquitectura y Diseño de Luz, asesor empresarial, experto en patologías de las edificaciones constructiva y estructural. Arquitecto, buenas tardes, bienvenido a la antena. Le saluda Villapol Morales. Después de los recientes sismos en el país, vimos imágenes de fachadas caídas, grietas y, por supuesto, desalojos de todas estas edificaciones. Desde el punto de vista del diseño arquitectónico, ¿nuestras ciudades pasaron la prueba de fuego o el sismo desnudó algunas fallas graves de construcción y mantenimiento? Bienvenido.
2: Saludos, Villapol. Muchas gracias por la invitación y bueno, también al programa, ¿no? La antena. Responsablemente tengo que decir que obviamente tuvimos una afectación mayor a lo que de pronto se podría pensar, ¿no? Venezuela obviamente siempre ha sido catalogada como zona sísmica, sobre todo algunas zonas más que otras, sobre todo la zona central, por la falla que pasan por esa parte, el occidente del país, el oriente del país también, la zona de Cariaco. Sin embargo, lo que es la zona andina, a pesar de que está la falla de Boconó, el Zulia, está catalogada como zona sísmica 3, que sí que es intermedio, la valoración es del 1 al 5, y nosotros estamos en el medio, o sea que realmente las afectaciones son pocas. Sin embargo, hemos sentido sismos de gran magnitud, pero las afectaciones son muy pocas en las edificaciones. Como arquitecto y experto en el área de las patologías y de las estructuras, realmente las afectaciones fueron mayores por lo que se ha denominado el doblete sísmico, ¿no? Claro. A pesar de que no fueron en la zona donde hubo mayor desastre, La Guaira y Caracas, sino en Yaracuy. Sin embargo, ahí es donde se generó el sismo del 24 de junio. El haber sucedido un sismo inicial de 7.2 y después un sismo a los 39 segundos de 7.5, producto del primero, cuando las fallas hicieron esa afectación, obviamente la recurrencia del sismo y todo lo que es la onda sísmica se trasladó hacia el oriente del país y consiguió una zona, en este caso La Guaira y algunas zonas de Caracas, que presentan algún tipo de suelo que permitió que la onda se propagara en mayor magnitud, y eso obviamente generó la afectación. A pesar de que la onda sísmica se produjo en una zona muy alta, y cuando te hablo zona muy alta estoy hablando alrededor de unos 20 kilómetros de alto, sin embargo, para esto es muy poco, ¿no? Afectó una zona que estaba ya propensa a que se pudiera producir. Me comentabas que las edificaciones estaban preparadas. Muchas no estaban preparadas para ello. Por eso la gran afectación es que es muy difícil estar preparado para un doblete sísmico de esta naturaleza. A pesar de que las edificaciones están calculadas para, en función de la sismorresistencia, no para un doblete sísmico como sucedió.
1: Claro, pudiéramos decir, yo no soy ni arquitecto ni experto en la materia, pero entiendo más o menos que, digamos, la rapidez con que sucedió el siguiente sismo no dejó ni siquiera que las estructuras volvieran, digamos, a estar, digamos, en su sitio otra vez, y eso provocó que las agarrara de alguna forma desestabilizadas por el primer golpe, ¿no?
2: Sí, precisamente, por eso es que hablo de esa manera, ¿no?
1: Claro.
2: La gente habla de que las edificaciones se calculan para antisísmicamente, eso es imposible. Para sismos no están, para eso no, o sea, antisísmica nunca, ninguna. Son sismos resistentes. Claro. ¿Para qué se hacen las edificaciones y se calculan las estructuras? Para que el sismo resista y la gente pueda evacuar. ¿Me entiendes?
1: Claro.
2: Y de esa manera, desde tiempo, ¿qué pasó? Un primer sismo muy alto de 7.2, cuando sucede el segundo, lo que estaba en el camino era la réplica del primero.
1: Claro,
2: ¿ya?
1: Claro.
2: Y obviamente incrementó el efecto.
1: Claro.
2: No le dio tiempo a la gente precisamente porque fue uno después del otro y réplica constante.
1: Claro.
2: Y réplica muy alta, por encima de 6.
1: Así es.
2: Entonces, obviamente, no le dio tiempo a la gente a evacuar.
1: Ahora, profesor, existe también la creencia de que las construcciones de los, y eso es otro de los temas que ha tenido en estos momentos pues muchos comentarios, que las construcciones de los años 70 o 80 son más fuertes, que las nuevas no, que se construía mejor antes, y bueno, usted un poco ha adelantado con la explicación que nos acaba de dar que eso no es tan cierto, es decir, que las edificaciones se preparan, son para el sismo, precisamente para que permitan que la gente pueda evacuar, no para que no se caigan, porque depende de la magnitud. Es imposible poderlo precisar, ¿no?
2: Claro, Venezuela tiene una particularidad. Tenemos muy buenos ingenieros, calculistas estructurales, y obviamente profesionales tanto en el área de la ingeniería, muy bien formados por nuestras universidades. Lo que comenta la gente es precisamente porque la norma del año 62, referida al tema, por supuesto, hacía que las edificaciones fueran calculada con una mayor cantidad de concreto y una mayor cantidad de acero. Eso fue obviamente con la norma del 85, eso se disminuyó, los tamaños, pero siguen siendo obviamente calculadas para sismorresistencia. En el año 2019 se aprobó la última norma sismorresistencia, muy reciente, obviamente para este tipo de edificaciones, no se aplicaba todavía, estábamos en ese proceso de aplicación. Entonces, es una norma muy novedosa, muy buena, pero que apenas está en proceso de aplicación de ella.
1: Así es. Ahora, arquitecto, pasada la emergencia, ¿cuál es el paso inmediato que deben dar ahora las juntas de condominio, los ciudadanos, las empresas, el propio gobierno, ¿no? ¿Es obligatorio realizar alguna auditoría arquitectónica y quién es el profesional que puede certificar este diagnóstico?
2: Sí, precisamente nosotros desde el día siguiente que ocurrió la eventualidad, a través de la Cámara de Construcción, tanto Zulia como la de Venezuela, estamos activados, ¿no? Yo soy asesor porque tengo la formación para ello. Hemos asesorado varias condominios y familias en las áreas de La Guaira y Caracas, un poco para darles la primera impresión, la primera fórmula, y por eso después es que llegan los equipos que estamos formados para ello, ¿no? Sin embargo, te hablo de hace unos dos días, la gobernación del estado Zulia activó un protocolo, uh-huh, obviamente para el Zulia,
1: claro,
2: y que formamos parte de esa comisión de infraestructura para evaluar lo que está sucediendo en el Zulia. Eso no significa que podamos colaborar a nivel nacional, uh-huh, claro, con La Guaira y Caracas, lo estamos haciendo a través del Colegio de Ingenieros y a través de la Cámara de Construcción, y precisamente somos los pertinentes, igual que las universidades, tanto la Universidad del Zulia como la Universidad de Carabobo, la Universidad Central de Venezuela y otras universidades en el centro del país que están abocadas precisamente a ese. Me comentabas que es profesional, obviamente en primera instancia ingenieros estructurales formados en edificaciones sismorresistentes, y después seguimos los otros profesionales formados como mi persona en patología de las edificaciones, que podamos abordar también en conjunto con ellos cómo poder hacer el estudio, como si fuera un médico.
1: Claro,
2: hacemos
1: claro.
2: El estudio de la edificación, hay un protocolo, lo evaluamos y en función de eso hay un semáforo que llaman el semáforo de amarillo, rojo y verde, y en función de eso catalogamos las edificaciones.
1: Ahora, también se conoce en países como Japón, en Chile, pues los edificios bailan cuando hay un tipo de terremoto o hay algún tipo de movimiento sísmico. Eso se da gracias a una especie de aisladores sísmicos.

0: Y de otra manera, ¿no? Y esto obviamente lo que hacen es disipar la energía del sismo, o sea, el sismo va a llegar, lo que
1: Claro.
0: hace es que la edificación pueda disipar esa energía que le está llegando y, por supuesto, construir de esa manera para que la edificación se mueva. Ahí lo importante es que la edificación se mueva y después que se mueve, obviamente, es que se puede lograr la estabilidad. En Venezuela todavía no tenemos experiencias de esa naturaleza. Pero yo creo que este es un llamado importante a que precisamente se tomen en cuenta elementos como estos para poderlos incluir en nuestro proyecto. La nueva norma lo contempla, entonces quiere decir que ya podemos empezar a hacerlo.
1: Ahora, bueno, profesor, estamos conversando con el profesor Francisco Civitillo. Mañana se celebra también el Día del Arquitecto y ustedes van a estar realizando una videoconferencia. Van a estar el arquitecto Ernesto Nones, el arquitecto Alberto Romero y, por supuesto, usted, Francisco Civitillo, será el moderador. Esto va a ser sobre el rol del arquitecto en los acontecimientos del 24 de junio. Quisiera también la invitación a este importante evento y que la gente pueda participar, porque es es un tema bien importante en estos momentos, porque de alguna forma también le podemos brindar tranquilidad a la población que se siente angustiada, que se siente nerviosa por toda esta situación y que además nosotros aquí en Maracaibo, en el Zulia, recientemente tuvimos un evento sísmico de magnitud importante, ¿no?
0: Sí, en el mes de septiembre se dio un evento sísmico importante y precisamente yo creo que ese es el llamado, ¿no? Sí, mañana se celebra el Día Nacional del Arquitecto, 4 de julio, y los profesionales y yo especialmente como profesor universitario podamos brindar esa información a todos los profesionales, ¿no? Que nos competen. Mañana a las 10 de la mañana a través de mi Instagram de Sony Más. Y F. Civitillo, vamos a tener a dos grandes arquitectos de la zona, Alberto Romero y Ernesto Nones. Vamos a estar conversando sobre el rol que ese profesional de la arquitectura debe tener para eventos como esta naturaleza y prepararnos para ello. Nuestras universidades nos preparan poco, lamentablemente, para esto, pero yo creo que nosotros como profesionales ya del área que tenemos tiempo acá, podamos verter esa información a los nobles y a otros profesionales, empresas, familias que de pronto están un poco angustiadas por el asunto y que tengan de la mano un profesional que las pueda asesorar, que las pueda ayudar y las pueda colaborar con ellos en estos momentos.
1: Bueno, profesor, de verdad muy agradecido por su participación. Gracias por tomarse un momento y conversar con nosotros de esta en materia tan importante que tiene que ver hoy con todo lo que está pasando en Venezuela. Gracias por su poder aclarar y poder llevar adelante un mensaje para que la gente pueda tener tranquilidad y pueda tener también las herramientas necesarias para poder seguir adelante. Le damos las gracias entonces al profesor Francisco Civitillo de la Universidad del Zulia. Él es profesor de la Universidad de Arquitectura, además también es experto en patología de las edificaciones constructivas y estructurales y además asesor empresarial. Muchísimas gracias, profesor, por su participación el día de hoy.
0: Muchas gracias, Villapol, y a ustedes por la invitación. Feliz tarde.
1: Bueno, amigos, pausa musical y ya venimos con mucho más.

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1: 1:38 minutos, amigos, seguimos en nuestro programa La Antena del día de hoy. Ayer el Cristo Redentor de Brasil se convirtió en un símbolo de solidaridad internacional al proyectarse sobre su estructura imágenes relacionadas con la emergencia que atraviesa Venezuela tras los recientes terremotos. La icónica estatua reconocida mundialmente fue iluminada con la bandera de Venezuela en tonos amarillo, azul y rojo, seguida de mensajes como "Sos Venezuela" y "Solidaridad sin frontera, done ahora". La iniciativa formó parte de una campaña impulsada por la Iglesia Católica y la Fundación Cáritas, cuyo objetivo es recaudar donaciones destinadas a más de 5.000 damnificados. Los aportes incluyen ropa, alimentos, medicinas y recursos económicos. Según el comunicado oficial de la Conferencia Nacional de los Obispos de Brasil, los fondos monetarios se dirigirán también a programas de reconstrucción. Otro gesto de solidaridad que el mundo pone para Venezuela. También hace minutos se conoció que la cantante colombiana Shakira anunció este viernes que el Fondo para la Educación Global Citizen de la FIFA, del que es colaboradora, donará $500,000 para ayudar a los niños de Venezuela tras los dos terremotos que afectaron al país. Me enorgullece compartir que el Fondo para la Educación Global Citizen de la FIFA destinará $500,000 para apoyar a organizaciones en Venezuela que ayudan a niños cuya educación se ha visto interrumpida por esta terrible tragedia, aseguró la artista en inglés en un video publicado en su cuenta en Instagram. Si tú crees que todos los niños merecen la oportunidad de soñar, únete a este esfuerzo, concluyó Shakira a la vez que invitó a sus seguidores a donar en la campaña. También otro artista que se sumó a estas ayudas es Bad Bunny, quien envió 42.000 libras de ayuda humanitaria al país, que también ayer, por cierto, fue anunciado y reconocido por la presidenta encargada, Delcy Rodríguez. También hoy debemos recordar que se están activando de nuevo algunos centros de acopio que ya habían paralizado y que relanzaron su manera hoy de recaudar con otros listados, con otras cosas importantes para los centros de acopio. El centro de acopio de la avenida Delicias con Cecilio Acosta, en la esquina del Tacón, está anunciando que desde hoy están activos, hoy y mañana están solicitando alimentos no perecederos, agua potable, medicamentos, artículos de higiene personal y artículos de ferretería. Eso es lo que están solicitando ellos. Repito, están activos desde el día de hoy a las 9 de la mañana y hasta mañana a las 5 de la tarde. También tienen una campaña para recaudar artículos que tienen que ver con la educación. Ya estamos buscando el listado para usted también pueda conocer qué es lo que necesitan. Ellos están solicitando también útiles escolares y materiales de clase, cuadernos, lápices y bolígrafos, mochilas, resaltadores, reglas y juegos geométricos, gomas de borrar, sacapuntas, papel blanco y de colores, pegamento, tijeras, libros de texto y otros suministros educativos. Eso lo van a llevar al toldo de las maestras Danéis Martínez y Milagro Mengual, son las encargadas de este toldo en ese centro de acopio. El otro centro de acopio que también está activo es el de la avenida Bellavista con la 72, los mismos insumos, además de materiales para los voluntarios, materiales de ferretería, palas, picos y este tipo de instrumentos que también son necesarios por los rescatistas y quienes están en labores de mantenimiento y de rescate en las zonas afectadas por el sismo. Así que puede usted llevar su granito de arena, puede usted contribuir con su labor y poder también ayudar a tantas familias que hoy lo perdieron todo. Además también de los que tradicionalmente están funcionando, el de la Basílica de Nuestra Señora de Chiquinquirá, los que ha dispuesto la Alcaldía de Maracaibo en las estaciones de bomberos, en Plaza para Todos, los que están en la vereda del lago, en la estación del metro, en la propia sede de la Alcaldía de Maracaibo, igualmente la Gobernación del Zulia. Usted puede ir a donar en cualquiera de estos sitios, todo está coordinado con Cáritas de Venezuela, con Cáritas en Maracaibo, para que esta ayuda pueda llegar no solamente a quienes están hoy en la capital, sino también a las familias que hoy están volviendo al Zulia, que están llegando al estado Zulia y que también tienen que ser atendidas desde nuestra región. Hacemos pausa musical y ya regresamos con mucho más de La Antena.

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1: 1:52, llegamos al final de nuestro programa del día de hoy, invitándolos a que sigamos siendo solidarios con nuestros hermanos que en otras partes del país la están pasando hoy mal por los terribles terremotos que sufrió nuestro país hace exactamente una semana y dos días. Y nosotros quisiéramos que este ánimo de solidaridad lo podamos mantener en las próximas semanas, en los próximos meses. Esto no es un asunto que se acaba el fin de semana o que pueda terminar muy rápido. Es una reconstrucción lenta, pero que con todo el apoyo y con todo el esfuerzo de los venezolanos lo vamos a lograr. Reiteramos, los centros de acopio en la ciudad de Maracaibo siguen activos. Hay varios a lo largo y ancho de toda la ciudad, igualmente en San Francisco. Así que acérquese a su iglesia más cercana, a pues su parroquia eclesiástica más cercana. Ahí debe estar funcionando seguramente Cáritas, y si no, puede hacerlo a los centros de acopio que están en la Avenida Delicias, que están en Bellavista, que están en el rectorado de la universidad, que están en la iglesia Padre Claré, y así en distintas partes de nuestra ciudad, para que usted pueda llevar su granito de arena. La gobernación del estado Zulia, la alcaldía de Maracaibo también ha dispuesto centros de acopio en el que usted puede ir, y su donativo está seguro que va a llegar a las personas que más lo necesita. Sigamos orando a Dios, sigamos encomendándole el país a nuestro Señor Jesucristo, y por supuesto rezando juntos con nuestra chinita al frente para que acompañe siempre al pueblo de Venezuela y a nuestro querido pueblo zuliano. Feliz fin de semana para todos.

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Aquí estamos una vez más en Metrópolis 103.9 FM. Lo tiene todo, pues acompañándoles en estos momentos duros para la nación, pero de igual manera siempre lleno de esperanza, de mucho ánimo dentro de lo que cabe, deseándoles ya hoy, este viernes 3 de julio, un feliz fin de semana, más que nunca para valorar a la familia, para abrazar fuertemente a la familia y seguir apoyando, donando, muy importante, nos llega mucha información de diferentes centros de acopio, vamos a decirlo más adelante,

Zulia. Estoy seguro que aquí serán súper más que bienvenidos y te daremos lo mejor que podamos dar y apoyarnos entre todos. Esa es la misión en este momento. Eso es lo que debe privar, lo que debe ser primario, lo que va a ser primero, va a ser siempre salvaguardar las vidas. Por supuesto, compartir con estas familias que seguramente van a encontrar un lugar seguro en el estado Zulia, que ha demostrado, como siempre, como somos los zulianos, en nuestro gentilicio, solidario, empático, totalmente desinteresado. Avanzamos con más en La Ensalada de Javier.

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Al aire continuamos a través de la señal de Metrópolis 103.9 FM, que lo tiene todo en estos momentos también de plena solidaridad, acompañamiento a todas las familias, a los zulianos, felicitándolos, a todo este gentilicio, este pueblo hermano que demostró desde el primer momento gran apoyo y solidaridad. Estoy seguro que los días venideros van a ser así también. En otro orden de ideas, queremos también, bueno, felicitar a nuestra líder, nuestra presidenta de Metrópolis 103.9, licenciada Morela Barbosa de Contreras, por arribar un año más de vida. De verdad que le deseamos lo mejor, que los anhelos más profundos de su corazón se cumplan y que siga adelante. Una mujer joven aún, de espíritu, también nos ha enseñado muchas cosas durante tanto tiempo al frente de Metrópolis junto a su familia. Aprendemos la constancia y de seguir adelante de la señora Morela Barbosa. Vaya nuestro abrazo desde la ensalada de Javier. También en otro orden de ideas, debo comentarles que una de las notas que también nos llena de contentura, como diría Astolfo Romero, nos llena pues de alegría en estos momentos tan difíciles, es que Shakira, la gran Shakira, anuncia que Fundación de la FIFA donará $500,000 para ayudar a Venezuela. Y ha dicho: me enorgullece compartir que el Fondo para la Edición Global Citizen de la FIFA, es decir, Ciudadano, destinará $500,000 para apoyar a organizaciones en Venezuela que ayudan a niños cuya educación se ha visto interrumpida por esta terrible tragedia, anunció este viernes la gran cantante colombiana, amada, querida por todos los venezolanos también. Y es que de esta manera también debo destacar que asimismo se dirigió al primer ministro de Portugal, Luis Montenegro, al presidente de Francia, Emmanuel Macron, y al canciller de Alemania, señor Friedrich Merz, para que se comprometan a desbloquear los recursos necesarios para apoyar la educación de los niños durante la recuperación de Venezuela. Bueno, si tú crees que todos los niños merecen la oportunidad de soñar, únete a este esfuerzo, concluyó Shakira, a la vez que invitó a sus seguidores a donar en la campaña. Bueno, pienso, hermano Cheo, los oyentes de Metrópolis, que una gran labor que puede manifestar cualquier persona realmente influyente son en estos momentos. Realmente ese capital que tienen de seguidores, de gente que, bueno, sigue su trabajo por diferentes vías. Primero, visibilizar esto que hemos vivido, que es ya conocido a escala mundial. Y segundo, seguir invitando a las donaciones, como lo ha hecho Shakira, seguramente, bueno, otros cantantes que la lista es muy larga, pero recientemente vimos a Nicky Jam muy preocupado, también conmovidos, mucha sensibilidad de parte de él. Creo que ella envió uno o varios aviones de sus propiedades, pues de sus aviones privados. Igualmente Daddy Yankee, desde Puerto Rico, empezó a empujar la campaña. Se unieron grandes cantantes como Héctor y Tito. Héctor hoy en día también en el mundo cristiano. Tito el Bambino, de los cantantes, bueno, conocidos y de los que puedo nombrar a memoria que hemos visto durante todos estos días, que se han movido pues con este tema tan sensible para el país y que siguen ayudando. Bienvenido toda la ayuda, de venga de donde venga. Y por supuesto, hablando desde Maracaibo, seguiremos informando todo este tema del centro de acopio. Aquí en Metrópolis, por ejemplo, la programación que continúa rotando, están los mensajes muy claros, así que la gente que siempre escucha la emisora, en este momento podemos acompañar con la música apropiada, seguiremos al aire. 3:11 de la tarde, estás escuchando La Ensalada de Javier, hoy viernes 3 de julio.

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2: A continuación, el himno nacional de la República Bolivariana de Venezuela, letra de Vicente Salias y música de Juan José Landaeta.

Quiero comentarles algo. Y es que estoy tan seguro de que sin esta canción, esta noche mágica no hubiese sucedido.

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